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0: Exacta, 7:41.
1: Atención, atención, a la hora ya son las 7:41, 7:41. 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Los que deseen, pues, mandar sus encomiendas, pueden llevar, pues, al domicilio del señor Roger Leandres, que está ubicado al frente del colegio Daniel. Daniel Estrada Pérez, o pueden llamar también al número 984-4901. 984-4901-92, ¿ya? Así es, y ojo, ojito, el día martes, 19 de mayo, vas a recogiendo encomiendas en los lugares de Lara, Yique, Vista Alegre, Aluachuyo, Acaco y Mosco, ya tener en cuenta. Así es, el día martes va a estar subiendo a las comunidades de Lara, Yique, Vista Alegre, Aluachuyo, Acaco y Mosco, ya. Y el día miércoles 20 de mayo va a estar saliendo al...

Mañana. Oración de la mañana de hoy sábado 16 de mayo del 2026. En el nombre del Padre, del Hijo y del Espíritu Santo. Amén. Señor amado, en este amanecer donde el sol comienza a iluminar cada rincón de mi hogar, me acerco a ti con un corazón que busca desesperadamente un momento de quietud antes de que el ruido del mundo intente distraer mi atención. Inicio esta oración reconociendo con profunda reverencia que tú estás aquí, habitando en este silencio, escuchando cada uno de mis pensamientos, incluso aquellos que todavía no me atrevo a pronunciar en voz alta o que se quedan atrapados en las preocupaciones. Padre Celestial, me dirijo a ti porque eres el único refugio seguro

que baña nuestras costas hasta la complejidad de los proyectos que ocupan mi mente. Padre amado, cuán grande eres, pues no hay nada ni nadie en toda la existencia que se pueda comparar con tu poder, con tu sabiduría o con la ternura infinita con la que cuidas de mí y de los míos en cada pequeño detalle. Dios, eres grande y fuerte, y aún así decides inclinarte con una delicadeza asombrosa para escuchar el susurro de mi voz en este inicio de jornada. Santificado sea tu nombre por la perfección de la luz que hoy entra por mi ventana y por el milagro constante de la vida. Te doy gracias por la familia que me quiere, quienes son el motor de mi fe y la razón por la que busco ser mejor cada día. Gracias por la compañía fiel de mis animalitos, por la alegría sencilla de ellos y por la paz que encuentro en los seres que has puesto a mi cuidado. Te agradezco por la misericordia que se renueva sobre mi vida cada mañana y por la paz de saber que nunca camino sola, solo, sin importar cuán difícil parezca el sendero profesional o los desafíos de mis proyectos. Gracias por las oportunidades de ayer y sobre todo por los desafíos que hoy me permitirán crecer y fortalecerme bajo tu mirada cuidadosa, enseñándome que cada obstáculo es una lección de humildad, en que me darás la prudencia necesaria para enfrentar cualquier conflicto y la luz suficiente para no tropezar en la oscuridad de la duda. Termino esta oración reconociendo que es a través de tu Hijo Jesús que mi voz llega a tu trono de gracia. En el nombre de Jesucristo. Amén.

0: 4 y 9 minutos.
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tanto a la hora exacta en Radio Corilazo. Ya son las 4 de la mañana con 10 minutos. Las 4 y con 10. ¿Y qué tal, amigos? Tengan todos ustedes muy buenos días. Buenos días, Perú. 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

Atento la hora exacta en Radio Coriloso. Ya son las 4 de la mañana con 13 minutos. Las 4 y 13. ¿Qué tal? 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

Panachay a través de Radio Corilazo. ¿Por qué me preguntas de quién su hija eres tú? Yo soy hija de una chumbivilicana, de un Corilazo. Bueno, Panachay, saludito para quienes están con Radio Corilazo. Saludo para la señora Leonarda. Señora Leonarda, buenos días. 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
1: Alvis Guevara, Robert Salcedo.

Siento la hora exacta en Radio Corilazo. 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Son las 4 de la mañana con 28. Las 4 y 28. Pasión. 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Tema saludo a Quillota 2026. 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Justitos para el aniversario. Así es, ¿ah? 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

Atento a la hora exacta en Radio Corelazo. Y morasteñan, amigo Juan, apúrate la hora. 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Ya son las 4 de la mañana, 36 minutos, 4:36. 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

Cachay Panachay, ya son las 4:41. Las 4:41. Así es, ¿eh? Saludito para mis amigos. Saludos a Cachay Panachay para mis amigos colquemariquinos. 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

0: 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Ahora sí nos vamos a una pequeñísima pausa comercial, güey, grabase Radio Corelosumam, Tachaypiñan, avisos comerciales.
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atento a la hora exacta en Radio Corelazo. Y Morasteña, Vallecachay, Panachaya, son las 5 de la mañana con 9 minutos. Las 5 y 9. Alalo, amigo Juan, caramba, bienvenido. Emenan, Pachate, Yarishan, Calín, Chomanacho, Nevan, que ya está. Chirichan, chiricamos ya. Qué bonito, Ayracocha, señora. Ahora sí, con agua, Jigurón, Sacayapuzo. Hora de mensajes, hora de comunicados. 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También rendición de cuentas. Con la anterior junta directiva y nueva junta directiva, el día domingo 17 de mayo, un canca rendición de cuentas, asamblea en mi mana, el día 17 de mayo a las 9 de la mañana en el lugar de costumbre, y también se comunican a todas las personas que tienen lotes en dicho barrio. Aún no son padronados, pueden empadronarse en este día. 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

Atento a la exacta en el radio Corilazo. Ya son las 5 de la mañana con 20 minutos, 5 y 20. ¿Cómo avanza la hora, Ratuchaya, Vallecachay? ¿Eh? Ya son las 5 de la mañana con 20 minutos. Se miran casi en temperaturas con achaca 0 grados centígrados. Lolo. 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Así está en Santo Tomás. ¿Qué va a ser? 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

¡Qué bonito! A través de Radio Corelazo. Monaylena, Taguichacona, Vallecachay, Panachay. Ya son las 5 de la mañana, 29. Las 5 y 29. ¿Qué tal? ¿Qué es el frío, amigo Juan? Me van a creer que ya os machatamos. Puyo, puyo. 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Muy bien, Guayacachay, Panachay, Picunayan, Casianco, Guayarabase, Radio Corelazuan, Cusca. ¿Qué tal, Allianche, Minaya? Saludito para Gregoria Luque, Allianche, Acaipuno, Azángaro, Anche, Pereque, señora Gregoria Luque, saluditos. Igual, saludo para el amigo Renato Treviño, ¿qué tal, Allianche? Saludito para el amigo Bernardino Cana por Espinorriacta. Espinar, igual que Santoto Cherillo, ya ni que 0 grados bajo de 0, ahí en Ancasia. Temperaturas. 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

la hora exacta en Radio Corelazo. Y Moraseño, Ekechay, Panacheya, son las 5 de la mañana 37. Las 5 con 37 minutos. Así es, ¿ah? 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

minuto la hora exacta en Radio Corilazo. Y Morasiaña, Baikechay, Panachay, ya son las 5 de la mañana, 44, las 5:44. Así es, ¿eh? Con Achaya Niki Jamoronca, programa. Programa Baikechay, Panachay, la voz del campesino. Peconata Niki, profesor Rolando Solís Casilla, Genayata Niki. Genayata, Juaracocha, Timoteo Medina, Yayerco, Paikunaya. Baikunan, programa, Turucayara Mucaco. Profesor Rolando Solís Casilla, Paya Carique, precandidato. Precandidato para la alcaldía con su regidor. Su regidor, ¿quién es su regidor? Amigo Juan Enrique Baracocha, Timoteo Medina, Paya, regidor Micancata. Regidor Micanca, profesor Rolando Tacanca, alcalde. Yachanquisrique, claro, ve, amigo Juan, JP, Iván Tarique, Checa, Paycona y Conanca, programa Turucara Mungaco, ya. Y mata para la monca con Aragocha, alcalde, regidor, ni tenisán que se dice. Y mañana para la payamosón que sea, o ya ni mon que sea, ya. 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Listo amigos. 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

0: 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Muy bien, guaychay, gracias amigos. 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Así es, guaychay, panachay, ya viene el siguiente programa, ya viene JP. O era cocha Rolando Solís Casilla con sus regidores Timoteo Medina y ayer Paycron con Ancarique programa La Voz del Campesino Chebaño Toparonguites. Gracias amigos, no caca, coteracamuna y cama, vuelta a camuna y cama.
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11: 6 en punto de la mañana. 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
1: Oyentes del informativo La Voz del Campesino de Radio Cuarilazo, tengan ustedes muy buenos días. ¿Qué tal, amigos? ¿Cómo están, señoras y señores? Esta mañana, esta madrugada, este amanecer del día de hoy, sábado 16 de mayo del año 2026, año electoral nacional, local y regional. Estamos pues muy escasos días del aniversario de nuestra provincia de Chumbivilcas, con su capital Santo Tomás. Y ayer ha sido pues día central del aniversario del distrito de Chiñota, tierra del reloj solar. Saludos pues a todos los comunidades campesinas y también como centros poblados en el distrito de Chiñota. 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Bueno, Peca, Ñariki, el futuro alcalde de nuestra provincia de Chumipircas. Ya es un precandidato del partido JP, Juntos por el Perú, ancha y partido Andrés Guayacuña, Cuñacha, seguramente Chaupiñanguna, Niña Casa. 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Elecciones de la segunda vuelta, elecciones nacionales. 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Así es amigos, ya que ricona panaycona y merraña y cabraña en Tihuatanantes, caramuchan 6 de la mañana, 8 minutos. Ya que ricona, vamos rápidamente pues con las informaciones, con nuestras noticias, preparados siempre para el día de hoy. Y esperado siempre como pancito caliente en todas las comunidades campesinas. Atención, señoras y señores, el conteo de ONPE llega a su recta final. Ese día el cambio del tablero político con reconciliación nacional y la devolución del poder a las bases que ganamos en las urnas, demostrando pues que la voz de las provincias se respeta. Mientras que la derecha limeña tiembla y no haya que hacer con tantas narrativas ilegales. Hay medio de ninguna para ninguna, no canchas y acharescanse nadie a nivel nacional. Y hasta en acá hay Oficina Nacional de Procesos Electorales, OMPE, recta final en Escamaña, Chiará, porque Calataña, que hay conteo de votos, conteo de actas, revisión de actas, revisión de observaciones, revisión de tachas, al año con un cariqui, tu cucapun de rico, ecicuna panaycuna. 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Atención, amigo, la hora es importante, 6 de la mañana, 11 minutos. Bienvenido, pues, a nuestro compañero de trabajo, profesor Rolando Solís Casilla. Aquellas temporadas era, pues, el regidor más joven de una gestión. Y ahora, pues, ya madurando poco a poco, día a día, ya bastante preparado. Y es por lo menos, como ustedes ya saben, ya es un futuro gobierno local por un partido de JP Juntos por el Perú. Muy buenos días, profesor Rolando y Miranda y Chanayan Kishanke.
2: Muy buenos días, Joaquín Moteo. Y asimismo también un saludo a todos nuestros hermanos y hermanas a nivel de la provincia de Chumivilcas. Y Miranda, Huaypicuna, Panecuna, Kishankichis. Hatun apaycuiterique cancunamache de Chimiquichis, en nuestras comunidades campesinas, en diferentes barrios, en los diferentes distritos, a través también de las redes sociales, cancunapa, hatun apaycuy, sumapunche y cachun cancunapa, siempre con la bendición de nuestro Creador, con la bendición de nuestro Dios Padre Todopoderoso, Ekei Timoteo.
1: Así es, amigos, la hora es importante, 6 de la mañana, 13 minutos. Vamos a continuar con nuestras noticias preparadas siempre para el día de hoy. Atención, señoras y señores, el próximo lunes 18 de mayo, día del martirologio del Inca Tupac Amaru II, una herida que no deja de sangrar desde el año de 1781 hasta hoy día, el bando de la libertad de los esclavos desde el santuario de Tungazuca, Canas, Guayaquicuna, Panaycuna, en la guerra de emancipadora, se dio el inicio y continúa, pues, la lucha por los derechos humanos, por las reivindicaciones civiles, políticas y económicas, el derecho a la vida, el derecho a la libertad, y también igualdad, justicia e identidad contra el mal del gobierno desde la colonia española hasta hoy día, hasta en estos momentos sigue, pues, la colonia, tanto sería de Japón, de China y como también de Estados Unidos, anchecuna, cuacaicuna, panaicuna, siempre catica, chavalla, sánchez, 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
2: Así es, así es, que Timoteo, justamente, pues, lamentablemente, pues, estamos sometidos, huequecha, sometidos a través de las leyes, a través del gobierno, pero lamentablemente, huequechas, panachas, hoy en día ya no hay esa verdadero trabajo, verdadero servicio de nuestras autoridades, principalmente desde el gobierno central, de los congresistas, más que todo. Nuestras autoridades hoy en día ven sus intereses personales, intereses particulares. Dentro de eso, Eje Timoteo, hay negocio redondo, pues, de nuestras autoridades. Y están sometidos ellos, sometidos prácticamente, Eje, a este sistema, a este sistema de la derecha. Y hoy en día, este camuflado en la derecha, nos ha hecho Eje Timoteo. Porque en sí ni siquiera son, pues, derechas, sí, con propuestas claras, decisiones, no. Sino hay una corrupción, hay una mafia que controla el país y estamos todavía con, también igualmente sometidos a la colonia de las grandes potencias de otros países, como Estados Unidos, China y otros países, Guayacicuna. Prácticamente Guayacicuna, ya ellos son consumidores tercermundistas, entonces, y Timoteo seguimos en el sometimiento y seguimos en eso a las condiciones y cada vez nuestro país sigue endeudándose más, más y más, a pesar que tenemos riqueza, recursos naturales, tenemos petróleo, tenemos pesquería, tenemos minería, tenemos todo, tenemos forestación, ¿qué es lo que nos falta? Todo, todo tenemos, pero, panachas, no tenemos ese propio autonomía, nuestra propia autonomía de gobierno, lamentablemente somos sometidos, sometidos a otros intereses todavía. Claro ejemplo, seguramente más adelante vamos a hacer pasar entrevista, ¿qué es lo que está pasando? Ahora al candidato, por ejemplo, presidencial, nuestro hermano Roberto Sánchez, ya le están amenazando de todo, de todo. Igualmente también a nuestro paisano Analí. Ya por todos sitios lo están buscando. Así es, Joaquín Timoteo. Cuando uno quiere trabajar, servir a su pueblo, por todo, hasta por gusto, ¿sí? Y mamantapas y ancata, ¿sí? Te denuncian, te calumnian, de todo, al final, de todo. Tardo o temprano siempre también la justicia sale, no hay eso, Timoteo, yo mismo en carne propia ley pasado cuando yo he sido candidato en aquella vez en 2018, de la nada, hermanos, de la nada nos han denunciado, nos han calumniado, de la nada. Y por eso, pero sí, hermanos, hermanos, por eso, Timoteo, yo sí hasta el último he luchado, jamás, yo me voy a quedarme con algo que yo no tengo, Timoteo.
1: Claro.
2: Uno cuando no tiene nada, nada teme.
1: Claro, por supuesto.
2: Y tiene que luchar hasta el final, hasta saber la verdad. Y pero, eso se han aprovechado algunos políticos para decirme, pues no, ha mentido, ha mentido, ha mentido. Me gustaría, Timoteo, hablando de esas cosas, a veces es bueno también comentar. Me gustaría si alguien que me saque una prueba contundente, que se haya mentido.
1: Con la mentira, ¿sí o no?
2: Con la mentira, yo le doy un premio, premio así, abiertamente.
1: Claro,
2: pero públicamente. Y ahora va a ser una de las pruebas. Por eso también, hoy en día le hemos denunciado, pues, en primer lugar, le hemos ganado a esta corrupción que ha estado metido en el jurado, Timoteo. Es bueno recordar esas cosas, cómo funciona la política, hermanos. La política a nivel nacional, a nivel local, es bueno, a veces pinzancha. El otro día nomás un hermano me llamó, me dijo, profe, en la campaña dice, te has mentido, me dijo. No hay ninguna prueba, hermanos. Por eso lo hemos ganado. Si tuviese mentido, no ganarías a la justicia. En la justicia. Por eso, también dentro de la política funciona la corrupción. Otra cosa es, la han corrompido a los funcionarios del jurado, la han metido plata y nos los han bajado a nosotros. No nos han dejado gobernar. Eso es el único. Ese es el único, hermanos. No hay ninguna prueba de gachas, por eso lo hemos ganado en la justicia. Ahora hemos denunciado también a los 8 jueces del jurado. Por primera vez en la historia de Timoteo también hemos ganado un poder del Estado. Jurado no es cualquiera cosa, son jueces. Jueces de la Corte Suprema, son magistrados de alto nivel. Pero cuando hay verdad, cuando hay justicia, sí lo ganas, hermano, claro. Aunque demora tarde, pero sí lo ganas. Ahorita sigue todavía Guayaquechaycuña por daños y perjuicios, lo estamos denunciando. Ojalá que este año, Guayaquechay, siquiera un sol o 10 soles o cuanto salga, que salga, hermanos. Porque algunos piensan, hasta que ya me he cobrado Guayaquechay hasta daños y perjuicios. Tremenda mentira han inventado algunos radios. Han inventado algunos políticos falsos aquí en nuestra provincia de Chumbivilcas. Igual está lo que está ocurriendo con nuestro hermano Pedro Castillo Terrones. Le han inventado de todo. Delitos que no existen, hermano. No existe rebelión para un presidente de la República. Ni conspiración. No hay ninguna ley de acusación. Cuando eches esa lectura de ese papel, no hay ninguna ley, pero lamentablemente los jueces se han inventado hasta ahorita para poder tal vez sentenciarlo y sigue en proceso. Yo sé que demora el proceso, tarde o temprano también se va a saber la verdad, que no tenía ningún delito nuestro hermano presidente Pedro Castillo. Así es, hermanos, funciona esta política. Lamentablemente, hermanos, por eso hay que darnos cuenta. Cada día, felizmente, nuestro pueblo sigue dándose cuenta. Ayer hemos estado en Rey Timoteo, ¿dónde? Hemos estado en Japajmarca. Qué bonito los hermanos de Japajmarca, compañeras y compañeros. En la asamblea nos han recibido con fuertes aplausos, con cariño, con abrazos. Así muchos hermanos, muchas gracias. Y ahora dicen conscientemente, Rey Timoteo, ¿qué dicen? Nosotros, Rey Rolando, Ñawikuta Kunanka, Kicharikuña, ciertamente a ti también te han hecho daño. Ahora justamente nuestro hermano Pedro Castillo le ha hecho daño. Ahora nuestro hermano Roberto Sánchez también quieren hacer daño. No vamos a permitir eso. Nosotros, todo el pueblo, vamos a levantarnos, pase lo que pase. Agne Wekei Timoteo Kasian.
3: Claro, por lo tanto, Rija Don Cancari Napayuku para el distrito de Japajmarca, que Perico de Pachacuna, Huascabamba, Paguay, Mocojagua, hay cuando le dije a Japamarca, hasta Chansmérico, hay cuando para alguno. Japamarca dispenso, pues, de la provincia de Chumbivilcas, de las comunidades altoandinas, rico, hay para allá. ¿Cuánta gente no viajaba a Japamarca cargado en sus llamitas? Algunos viajando a lomo de las bestias de los caballos en compra de maíz. Pero chaycuna kunanga tukukapu rikwa kikuna pana kuna kunanga es pura vehicular. Antes Japajmarca manani carretera pas karanchu, pero ahora ya tiene carretera, inclusive una empresa minera pasa por las corazones, por el centro de Japajmarca, chay pana chay. Chaco chacuna pikuna maikuna Japajmarca pikuna rato y rekamusan kichas kankunapa hatun kankare napaiku y para familia Chávez, para familia Solano. Para todos los familiares, para todos los amigos, para la familia Hurtado, también hay que pedir que se cuene familia. Cuna, cuando cura trija, tengo un cargo de chay para chay.
2: Así, oye, que Timoteo, justamente también, como una información, es una noticia que está corriendo a nivel nacional, el congresista Norma Rayón con hipocresía máxima expresión, nuevamente se ha expresado este congresista que representa a la derecha, que representa al fujimorismo, como han vacado Pedro Castillo, también piensan vacar a Roberto Sánchez. Escuchemos, Huayquicuna Panaycuna, esta noticia a través de las redes sociales que está circulando.
4: Y sacamos a ese señor que usaba un sombrero. Hoy, al falso sombrero, lo sacaremos si entra el gobierno.
5: Muchos acomplejados, idiotas, van a decir, pues está bien. Pero lo que tú no estás pensando es que no se está respetando tu voto, tuyo. Te han metido a la cabeza de que Sánchez el sombrero ha hecho la mafia en la OMPE. Lo cual es imposible. La única que pudo haber hecho mafia en la OMPE es Keiko Fujimori. Y toda su mafia, su cúpula, Rafael López Aliaga. Entonces ellos están haciendo esta finta para poder manchar al candidato Roberto Sánchez, para mancharle de comunista, de socialista, y para que en la segunda vuelta pierda las elecciones. Esa es la única arma que tienen estos mequetrefes. Y ustedes me dirán, ¿por qué? Porque no tienen el respaldo de la gente. No tienen el respaldo de la gente. Si Rafael López Aliaga tuviera el respaldo de la gente, ahorita estaría en segunda vuelta. Es más, ahorita hubiera ganado las elecciones. Comenta y comparte.
2: Así es, Joaquín Timoteo.
1: Arriba, no, Joaquín, para la segunda vez que voy a hacer este reportaje en la segunda vez. Y Manuel Panchay, congresista, aún todavía una madre, una señora, pai Neriki, Pedro Castillo, sombrienta, choteranchesme, burjuranchesme, manasombrillasme, pai Kunan. Kunan que Roberto Sánchez Palomino, falso sombrero, pai Jaikulanda, chaitapas orculasuntas, mi sombrienta, manasombrillo, canca, agnata, pai, aminasamos en chak, ancherimaiwan, y matañan pai, agnata ni.
2: Aparte de eso, Eke Timoteo, hoy en día, Ekechas, a un campesino, a uno que tenemos sombrero, Ekechas, ¿qué dice la derecha? Prácticamente ya nos marginan, inclusive Ekechas, ya ellos prácticamente, en otras palabras, en otras entrevistas, están declarando como terroristas.
1: Así es, los que tienen sombrero.
2: Todos los que tienen sombrero.
1: Los que tenemos sombrero somos terroristas.
2: Así es. Huayquicuna, ¿cómo es que esta derecha a veces hay esa discriminación, marginación, huayquechas? Prácticamente ellos ya nomás son que hay raza superior, élite, huayquicuna ricasianco. Entonces, huayquicuna pinzacunco, lo máximo. Ajnata pinzacunco, hermanos, hermanas. Así es, huayquicuna, panaycuna, también tenemos visita, entonces, se está pues palarizo. Por otro lado, Ejei Timoteo, por otro lado, antes de pasar a nuestras entrevistas, Ejei Banacha, en estos días también ha habido también algunas movilizaciones y aquí en nuestra provincia de Chumbivilcas, ¿no? A ver, lo último, Ejei, sí, efectivamente, en corredor minero vial bloqueado por los hermanos chumbivilcanos, pobladores demandan al gobierno central, gobierno principalmente a los congresistas, principalmente a la parte ejecutiva, la atención inmediata a diferentes proyectos de inversión. Anchita, Huayquicuna, Panaycuna, más que todo en nuestros hermanos chumbivilcanos, están haciendo un reclamo aquí, más que todo en el lugar de Chocoyo, Anchay Perico de Caicuna, hay un levantamiento, protesta, pero también a la vez hay un abuso también de parte de los policías que siguen defendiendo más que todo de Quecha, ¿a quién? A esta empresa, pues, ¿no? La única forma, tal vez, Timoteo, que nos pueda escuchar el gobierno es haciendo nuestra protesta y parando en este corredor minero. Ajnagua de Caicuna, Panaycuna, Casia. Es cierto, hermanos, hermanas, ahorita cuántos proyectos tenemos acá en Chumbivilcas, en los distritos, aquí en, también en la municipalidad provincial, lamentablemente no son atendidos, pues. En el gobierno de Quechas, más que todo que hay gobierno central, Chaypea, ¿qué pasa, hermanos? En el gobierno central, Chaypea, primeramente te piden, ¿tienes padrino o no tienes padrino? Cuando un alcalde va a Lima. ¿Qué cosa es padrino de Quechas? Ya Chanequits.
1: Tienes vara, pero no.
2: ¿Tienes vara? ¿Tienes congresistas a tu favor o no tienes a tu favor congresistas? ¿Alguna bancada?
1: Claro, es lo que quieren.
2: Pero... Primero te piden. Segundo, te piden si eres del partido o no tienes, o no, o eres del partido o no eres del partido. Manata Kanchi, Chaikuna Chaka, no eres prioridad, Paikunapa. Manan prioridad su Kanki. Ni obra conata y matapso, o como está tu más que todos los alcaldes cuando van. Yo mismo he visto, Ekeche, cuántas veces hemos acompañado a muchos alcaldes cuando hemos trabajado en algunas municipalidades. Triste, los alcaldes se regresan. Coticampunco, Ekeche.
1: Y Manao, y Matarroja.
2: Ekeche, a veces parlaratamun que ministro, parlaratamun que viceministro, ministerio conapa, funcionario conaban, no te dan prioridad principalmente presupuesto. Proyecto que Carvasca Casen, hermano, proyecto ya está hecho. Está viable, pero no te dan
1: el dinero,
2: atención, prioridad. Ojalá con nuestro panacha, ahorita que está nuestro panacha Analim Márquez, con ella llegando en esta oportunidad, tengamos esa oportunidad de atención, de prioridad, Guayaquecha. Más que todo, nuestras municipalidades, a través de eso también se han beneficiado, más que todo con obras nuestras comunidades, Guayaquecha.
1: Claro, cuando llega la vicepresidencia de la República del Perú, Analim Márquez Huanca, pues bastante un apoyo económico, un apoyo de presupuesto, cuando viajan que me llata prince teatro que eres 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
2: Así es, hermanos y hermanas. Todavía tenemos varias noticias, de todas maneras, que hay a nivel de la provincia de Chumbivilca, que hay muchas cosas que hablar. Pero antes también, hermanos, siempre antes de tener una entrevista, un saludo en especial, más que todo, a nuestros hermanos del distrito de Quiñota.
1: Ayer ha cumplido su aniversario.
2: Así es, ayer ha cumplido su aniversario. Actualmente, Guayaquechas Panachas, nuestros hermanos están celebrando y están de aniversario, pues, ¿no?
1: Continúa la fiesta.
2: Entonces, un abrazo, un saludo, pues, ¿no? Más que todo a nuestros hermanos que nos están escuchando. Actualmente, Rik Paikuna Riki, que es celebrarizanco, más que todo, que hay aniversario en Escata. Y un saludo para todas nuestras comunidades, ¿no? Del distrito, pues, principalmente de Quiñota, ¿no? Ahí está comunidad de Collana, Miraflores, hace poco nomás hemos estado. También, pues, a Quiñota mismo, Central, también hemos estado, pues, en la Asamblea de Quechas, Pumalacta, ¿no? También nuestros hermanos de Pumalacta, así mismo también, todas las comunidades de Quechas.
1: Así es, como Cuatro Esquinas, como también.
2: No, de Quiñota, de Quiñota. Quiñota, de Quiñota, claro. Que está en aniversario, es, ¿no?
1: Tiene comunidades campesinas.
2: Así es. Entonces, para todos los hermanos que están escuchándonos, un abrazo, un saludo, Quechas, Cancuna y Arimisanguichas.
1: Así es, Cancuna, Panacuna, Chaco, Cancuna, Panacuna. Así, aquí van también más informaciones, amigos oyentes chumbivilcas en pie de lucha. Ya van casi una semana con toma de corredor minero Las Bambas. Hasta el momento, sin respuesta alguna de parte del gobierno central. Motivo, no hay presupuesto para los proyectos de gran envergadura. Todo dinero se fue, pues, en la compra de aviones de guerra, hasta con deuda externa. 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
2: Así es, así es, que Timoteo, así es. Así es, hermanos, hermanos. Entonces, que Timoteo. Ya, sí, sí.
3: Ahora aquí tenemos un una lo que hemos grabado de Chocoyo.
6: Aquí en la zona de Chocoyo. Bueno, necesariamente la necesidad nos obliga para poder reclamar nuestras necesidades, es decir, recalcar que hace mucho falta en cuanto a saneamiento, en cuanto a riego, por la expresión que no tenemos algunas comunidades, algunos sectores, los productores estamos abandonados por el gobierno.
7: Totalmente abandonados, estamos aquí en Chumbivilcas y estamos viendo que no hay ni vías asfaltadas, no hay proyecto de riego, no hay proyecto de saneamiento, no tienen ni agua potable, papá. Esta es una preocupación tremenda aquí en la provincia de Chumbivilcas.
6: No te lo puedo decir de cualquier marca. A nivel de la provincia de Chumbivilcas, como por ejemplo Santo Tomás, las comunidades altas, no tienen, solamente toman de manantes, de canales de rústicos, del río. Y lamentablemente Cualquemarca es una productora agropecuaria. En estos momentos estamos abandonados, no ha habido mucha lluvia, no tenemos pastos, no tenemos muchos productos, necesitamos más agua, más obras, pero en realidad estamos abandonados por el gobierno central y ojalá que nos escuche esta protesta y como lo ve señor periodista, esta empresa, Bambas, está pasando a cada rato y cuántos millonadas de plata se lo llevan y nosotros abandonados, y ellos, el chico es rico y el pobre es pobre. Y ahorita lo estás viendo también por los días, pues realmente que están apoyando pues a los capitalistas y a nosotros nos quieren agredir.
7: Muy bien, efectivamente. Vamos a saludar a otro hermano, a ver, Chumbivilcano. Hola, papá. Breve, nomás un saludo, necesito una, por favor. ¿De qué zona eres de Chumbivilcas, hermano? ¿Tú no? Por favor.
8: Gracias. Soy Aniceto Macorot de Colchemarca, de también. Soy de
7: Colchemarca. ¿Eres de Colchemarca?
8: Ah, soy de
9: allá en San Borja inicié con quería energía en minas, en lo cual nosotros no tenemos que por qué ir a la ciudad de Lima, ¿no? Ellos tienen que venir acá, a, en este caso, al Chocoyo, en donde se va a llevarse cualquier mesa de diálogo.
3: Así es, una panacona, un Chocoyo, pampate, jaenauncho, que pasan el rico de calle rulando.
2: Sí, Guayaquecha, hace un momento decía, claro, y te digo que Timoteo con experiencia, se chata y apayamuchango de sobre esta noticia, cierto, hermanos, yo les digo con toda sinceridad, en Lima de Quechas te piden padrinazgos, congresistas, si no tienes bancada, no te apoyan, y también de Quechas Panachas, otra cosa te piden partido. Lamentable, nuestros alcaldes distritales, pues, hoy en día son de diferentes partidos a nivel provincial, distrital. Y si no eres del partido de la línea que estás aliado con ellos, no te apoyan. Así es, hermanos, muchas veces que pasa en el gobierno central. A veces, no caes pinzazo de muchos alcaldes, sinceramente, a veces hacen todo el sacrificio también. Hay que saber también reconocer, yo conozco de Quechas, cómo es que a veces semana tras semana, a veces alcalde con por el Monca, algunos incluso acompañados con los dirigentes. Bueno, les hacen pasar por las oficinas, pasar a Chincuri, que esto, que aquel. Si no es prioridad para ellos, no es prioridad. No te dan. ¿Cuántos proyectos Aquechas ahorita prácticamente está en cartera? Está en cartera, ojalá Aquechas
10: estos grandes proyectos, tanto que hemos pensado, tanto hemos soñado, Huequey, Timoteo, Regina, se puede hacerse en realidad, Huequey. Se puede lograrse en algún momento. Así es, hermanos y hermanas, y hay que felicitar a los hermanos que están en pie de lucha aquí, pues, aquí en Chojoyo, más que todos nuestros hermanos dirigentes de diferentes comunidades, también la población en general, quienes están en pie de lucha, Huequey Timoteo. Huequey Timoteo, atendirus un quepe visitanchista, nuestro hermano nos han visitado del distrito de Colquemarca, el profesor Rodrigo Malma. Entonces,
1: profesor Rodrigo Malma, cualquiera, ¿no? Adelante, profe, muy buenos días.
11: Bien, profesor Rolando, compañero Timoteo, y de la misma manera también saludar a nuestra provincia de Chumbivilcas, a todos nuestros hermanos y hermanas que nos sintonizan a nivel del Perú, porque la emisora hoy en día está llegando a rincón al Perú, y por qué no también al mundo entero. Porque en redes sociales, seguramente a esta emisora nos están sintonizando también en redes sociales. Y creo que es un merecido saludo el día de hoy a nuestros hermanos también de Quiñota. Están de aniversario. Yo trabajé algún momento en distrito de Quiñota y tenemos bastantes amistades, amigos del distrito de Quiñota. Un saludo por su aniversario. Seguramente el día de hoy se va a llevarse la corrida tradicional, como siempre, como de costumbre, como corilache y como chimilgano. Yo creo que es importante siempre festejar también a nuestros distritos. Me parece, se mencionaba más antes, que no se iban a festejar el aniversario, pero sí, después cambiaron, ¿no? Importante, porque también sabemos que una compañera del campo, una compañera de las comunidades campesinas, a veces se traen siquiera una chichita, a vender siquiera una gelatinita, a vender la comidita, a vender su gaseosita, hasta su cervecita. Como chimbicanos a veces siempre tomamos un parcito de cerveza, un parcito de traguitos. Yo creo que a veces hacen, ese se llama, pues, así que le llamamos el movimiento económico dentro de un distrito, ¿no? Profesor.
10: Rodrigo, ciertamente, como usted dice, definitivamente nuestros distritos, nuestras comunidades, igualmente la provincia, siempre cuando hay aniversario siempre hacen sus festejos, ¿no? Hace un momento hemos estado hablando, distrito Quiñota pues tiene cuatro comunidades, ¿no? Palpapalpa, Pumalajta y también Collana Miraflores, Quiñota mismo, la comunidad, como acá tenemos Fulpuri Puente Coy, igualito también hay Quiñota mismo, y realmente con sus necesidades, problemas también, cada comunidad, cada distrito, ¿no? Entonces, ciertamente a nuestros hermanos hay que darles un abrazo, un saludo. Hoy día que están ellos teniendo, justamente siguen ahí en la actividad del aniversario, en verdad, nuestros hermanos que están cumpliendo, ¿cuántos años? 64 aniversarios de su creación política, ¿no? Tierra de reloj solar, tierra Huacabá. Un abrazo a Ejechas, de verdad, ya con caeramos caminamos a la comunidad de Pumalajta, un abrazo. Pero en eso yo quiero hacer un pequeño reflexión antes. Pero me parece que en ahí no querían hacer el aniversario de parte de la autoridad, ¿no?
1: Rolando, maneto Camacho aniversario, ya, sería muy raro.
10: Claro.
1: Y mira, o sea que el señor alcalde no pensaría ni cómo celebrar el aniversario,
10: sino que Ejechas, a veces
1: por siempre hablábamos por decisión política se puede hacer.
10: Eso.
1: El dinerito, con lo que se da, que ya está ahí, te pisa que está poniendo como nada, chagre. Mañana te de repente, que ya eres un man, pip, chagre, y me nada, me manda, a pamar, pones rey, y me nada, pones rey, pones rey. Si hayan ponido a hombre, que ya está, pues eres que acaban. Con la gente, el profesor Rodrigo, ni sean, claro, movimiento económico, que hay, aparimos. Que está, a veces, ya está, como un regular, suya, con. Y me ha dicho que un chaco de indruco y mancho, a veces falta con ya, educación falta con, y me ha dicho que alguna vez que ya ves y se gana acá mi mancho, y ya por ir a fumar, se manda a mancho, también triste se han quedado.
10: Lo que pasa fue que Timoteo, justamente hemos estado en la asamblea en el distrito de Quiñota, en la asamblea hace una semana nomás, y los candidatos hermanos de la comunidad, no hay esa voluntad del alcalde para hacer el aniversario en España, en Coriqui. Y a veces, Huequechas, nuestros hermanos de distrito Quiñota han hecho una protesta, pues, reclamando las obras. Ellos tal vez, no, a veces puede todo, han hecho, incluso han, hasta han llevado, hasta un burro mismo han llevado. Por eso yo digo, no debe haber ese resentimiento de los alcaldes. El alcalde está ¿para qué? Para atender al pueblo, para trabajar, para servir al pueblo. Es el primer objetivo de Quechas. El pueblo tiene todo el derecho de reclamar. El pueblo es como si fuera tus hijos, o que para una autoridad. Claro. Tienes que atender de todo, más camisacuno, más que mandaña camisacunquicho, o que Timoteo, pero hay que atender. Para eso es el presupuesto del municipio. Bueno, claro. También hay que saber hacer entender si no están en razón. Rodrigo Manacho, profesor.
12: Sí, profesor Rolando, compañero Timoteo, de verdad, un poco decepcionante, de verdad, cuando a veces escuchamos ese tipo de noticias, a pesar nos conocemos con nuestro amigo Donato Kafchi Huamani, que es un amigo desde aquellos años, ahora inclusive desde que ha llegado, desde el primer día de su gobierno, nunca he llegado, de verdad, nunca me he encontrado tampoco, pero sí, más antes siempre andábamos y era bien activo y proactivo, me parece, pero no sé por qué motivos ha tenido que tomar decisiones de resentimientos de repente de algunas protestas que han hecho las comunidades campesinas del distrito de Quiñota. Pero sí, yo creo que ha recapacitado, ha reflexionado, importante, yo creo que están llevando adelante todas las actividades. Y como menciona usted, profesor Rolando, el alcalde autorizó para meterse a esta política, profesor Rolando, yachachunkullapan político cuna. Y hoy día he venido netamente quizás a hablar sobre la política nacional. Pero, ya que estamos tocando ya un poco, y queremos un poquito de repente tocar, verdaderamente uno para entrar a la política tienes que prepararte. Si realmente estás en la capacidad o tienes esa paciencia o no para atender a la gente. Porque vas a chocar con gentes profesionales, vas a chocar con humildes compañeros del campo que vienen, vas a chocar con abuelitas y abuelitos y también con la juventud. ¿Y estás preparado o no estás preparado? Uno debería ser eso, uno darse cuenta, autoevaluarse realmente, ¿estamos o no estamos? No improvisar mayormente en Chumbivilcas, en Santo Tomás. Yo creo que se ve actual gestión, entendemos su salud del alcalde, es nuestro amigo también, es nuestro colega, es nuestro paisano de verdad, pero entendemos por su salud, pero sí, ¿qué hacen esto desde el primer regidor hasta el último regidor? ¿Qué han hecho en sí para Chumbivilcas, para Santo Tomás?

0: tipo.
1: ¿No han dicho que todos vamos a gestionar los proyectos que vamos a lograr? Vamos a trabajar a las comunidades campesinas. Necesitas campaña de Pejarimón. Ahora sí, todo es culpable al alcalde, todo es culpable al otro regidor, todo es la comisión. Obviamente la ley permite que tienen que estar en cada en su comisión, que aquí tienen que trabajar, eso es perfecto, la ley hay que cumplirlas. Pero también, ¿dónde está pues ese equipo de campaña que realizaron en la campaña? Y para decir que nosotros vamos a trabajar, nosotros soncocha corazón, ¿dónde está ese soncocha corazón? Que realmente así nos ha venido a las comunidades
2: Claro,
1: campesinas.
2: sí,
1: Yo
2: justamente.
1: también soy comunero empadronado, calificado en una comunidad y también ex dirigente de mi comunidad. Y pero sí, hasta el momento nunca llegaron ni un regidor, ni primer regidor, ni Joaquín Carimarín Pascio, ni Radio Llamantá. Por lo menos
2: Ni
1: acá
2: Dexis
1: deberían
2: Capacio.
1: venir, por lo menos en cada programa, deberían venir los regidores a informar. Y Matas Gruachanco, y Matas Lancachanco, y Ma Avance Piñas Calle, Aticuncacho, Manacho, Mana Aticuctapa, Nina, Manan Aticuncacho. Pero nunca vinieron. Pero sí, es otro tema, profesor
2: Pero en
1: Rolando.
2: esto tocan, porque es importante también, güey, que Rodrigo, ciertamente, mira, a nivel de gobierno local hablando, ciertamente mínimamente nuestros candidatos a los distritos, a la provincia, debemos conocer, güey, que haya gestión pública.
1: Exactamente.
2: Si no conoce, güey, que es gestión pública, es como te entregan un carro te entregan, y no sabes manejar el carro. No sabes dónde está, pues, ¿no? Cómo se cambia la segunda, tercera, en qué momento el embrague vas a soltar. Es igualito también una gestión pública si no conoces. ¿Hay especializaciones para hacer gestión pública? Sí hay, hermanos. Entonces hay que hacer especialización, hay que debatir sobre gestión pública, cómo podemos trabajar, cómo podemos sacar adelante a nuestra provincia. Y lo que decías, Rodrigo, yo rescato. Un alcalde también tiene que tener capacidad de liderazgo. ¿Qué cosa es? Saber organizarse, saber conversar con todas las instancias, instituciones públicas, instituciones privadas, organizaciones sociales, a ese nivel, güey, para la alguna. Ahora, ¿quién es la máxima autoridad en un gobierno local, en un municipio? Es el Consejo Municipal. Consejo Municipal está de acuerdo a la Ley Orgánica de Municipalidades 27972, güey, es el alcalde, todos sus regidores, es el Consejo Municipal quien toma decisiones. Así es, huecachas. Entonces, nadie puede decir, mana no cago parte, du mandan carane, jacaica, mana y achanicho. Todos, cuando entran al gobierno local, son uno solo. No es solamente el alcalde, sino todo con todos los regidores. Ahí vienen los funcionarios. Tampoco los funcionarios pueden hacer lo que les da la gana, lo que quieran ellos, sino de acuerdo también a la decisión del Consejo Municipal y Mapus Baricona. Igualmente, OEG, pasando al gobierno nacional, OEG, yo sé que es un tema
1: No,
2: amplio
1: sí le
2: también.
1: corto, profesor Rolando, mira, nosotros el año pasado, Ricuico que hay redes sociales, celular, Bricricunch en redes sociales, la transmisión de sesión del Consejo Municipal de la Municipalidad Provincial de Chumig, Nizcate, y Kunanguatacuna, pues algunas transmiten, algunos no. Mira, Cheipe Azuampas, contradictorio Pileyushanco, contra alcalde, contra primer regidor, contra otro regidor. Chey afampe asuampas. Y nosotros, es una vergüenza de verdad en Chumivicas que estén transmitiendo esos y nosotros para ver, por lo menos deberían debatir, pues hay una unidad en el Consejo Municipal para lograr cómo logramos, digamos, un proyecto. Y mainatan atimus, maimanda, gobierno regional mandacho, gobierno estado mandacho, y mainan. Y por lo menos echa colgenchisuancho, con nuestros propios recursos, echuruasun, cachancho, manacho, al presupuesto, al jefe de presupuestos, invita a ese parlancón, por lo menos, ¿no? Veríamos, a ver, ojalá es que se pueda, tendríamos una esperanza. Pero sí, están peleando entre ellos, alcalde contra primer regidor, pues, contra segundo regidor, pues, contra. O sea, una pena, una vergüenza para mí, así le digo. Y le voy a decir en su cara, mira, lo que hemos visto en la Plaza de Armas, algún momento, el año pasado, a mí me nombraron como director de moderador en la Asamblea Popular. Y me imana proyecto.

0: Manda Tratacura. Hasta el momento se ha cumplido eso, un hito, mira, de hospital. Cheipampape, inclusive estaban peleados con presidentes de Fútbol Puente Coyo, con Liga Agraria, estaban peleados en ese momento y no podían ni cómo solucionar. En la Plaza de Armas han firmado en Asamblea Popular. Frente a eso decían, pues, ñan, listo, chalañan, cachan, ya está, ñan, ya está. Listo, chalaña. Solamente falta firma de Liga y de presidente comunal. Y el pueblo ha dicho, pues, le acta hace una casa de ser ningún firma y chacha en el hospital, Tamanamarik, hospital, Sirboazo, Manarik, Santo Tomayapac, sino que también para los distritos, para todas las comunidades, Sirboazo. Firma y un cuchay. Y hasta ahora, ¿qué hay, pues? ¿Cuánto tiempo ha pasado desde ahí? Mana y Mapscancho. Y le digo también, ahí estaba también los de la salud, de hospital, estaban los de la salud también.
1: Escuchando
0: Chay
1: nomás.
0: pipa y kunaps, ya está, ya listo, listo, ya está. O sea, ¿cómo mira? ¿Hasta cuándo, hermanos chumbivicanos, vamos a seguir en ese afanes de la política improvisada en el Chumbivilcas? Improvisada. Y realmente, Kunan, seguramente, profesor Rolando, usted también estás como precandidato, estarás. Seguramente posteriormente saldrán candidatos oficiales, qué partidos, quiénes salen candidatos. Y realmente, igualito, ahora sí van a venir, pues, unidos, juntitos, todos, a Izanayacuspa, maquichichiche, para Chapinar, a Izanayacuspa, de mano, de brazo, van a llegar a las comunidades, a cada pueblo. Cuando llegan, pero, todos buscan sus intereses, todos. Y Machamantap, inclusive peor todavía, profesor Rolando. Me recuerdo cuando aquella fecha, cuando nosotros hacías usted todavía para la candidatura de Frente Amplio. Y me recuerdo, yo trabajaba ese año en Pulpera, en Huaraco, y vamos ahí, pero no, en Pulpera era. Y me recuerdo sus palabras del profesor Marco Ibarra. Cuando a usted le tacharon, le han sacado de la carrera. Y me recuerdo cuando en una asamblea grande en Pulpera decía: No cancanes segundo, Rolando. Confíenme, hermanos. En una reunión grande en Pulpera, cantidad de gente. Segundo, Rolando, pero ahí no van a ser confianza. Si no tapas a pay, ganas un en tapas, confianza, si me ganó, suma, le han puesto un cotacán, apoyan a bajar, apoyan, apoyan, Ricky, Hinayana, profesor Rolando, sobre Colapun, Hinayana, Ricky, ya, pues, han decidido la gente, pues, dudaba en ese momento la gente, apoyan, manacho, mana, no caigo, se escucha que el profesor Onatak, Marco Ibaratak, a mí me decían, pues, pero y más ventaja que campaña piñata cancha faltan un mes, así creo que faltaba. Y cuando ha llegado el segundo Rolando, ¿dónde ha quedado en sí? Segundo Rolando, después ha terminado también la señorita Nadia Liz. Verdaderamente, pues, para eso le digo, en Chumbivilcas, primeramente para entrar a la política tienes que prepararte, prepárate, quienes realmente,
1: Eso.
0: quienes quieren ser políticos o quienes quieren ser candidatos a la municipalidad provincial de Chumbivilcas, que se preparen la parte administrativa, primero la política, tienes que entender la política, no la ciencia. Hay veces en el estudio dice, es el arte de gobernar, cheta, primer grado de primaria, pues ya changmi, eso saben. Pero lo que queremos entender es a nuestros hermanos la política, que es ahorita a nivel nacional, analizándolos bien, ni siquiera estamos
1: Y
0: tocando,
1: ahí sí
0: profesor
1: que
0: Rolando.
1: Rodrigo, yo te quería decir, justamente con nuestro hermano Pedro Castillo mismo ha pasado eso. Dina Boluarte, ¿qué ha dicho? Si lo vacan a Pedro Castillo,
0: Me voy.
1: me voy, me voy. Después, cuando ha dicho la primera persona que ha hecho una traición, hermanos, no conocemos a veces detrás de nosotros quién nos está acompañando, quién es. Y a veces, ¿qué pasa cuando ganan ser alcaldes? Ahí sí estoy hablando, yo sé que otro momento vamos a hablar otros temas importantes. Es bueno tocar estos temas. ¿Qué pasa, huecas? Yo mismo lo estoy viendo, lo he palpado y visto. Cuando gana un alcalde, huequecha, ¿quiénes son los primeros lugares quienes reclaman, quienes quieren hacerte caer, huequechas? Son personas que a veces te están acompañando, pero no van con un interés de servicio al pueblo.
2: particular.
1: Interés personal, hermanos. Si no le das trabajo, si no le apoyas, Huayquecha, o tal vez en la campaña ha puesto algo a cualquier situación, si no la das, te quieren hacer caer la gestión, te lo quieren destruírtelo. Pasa esas cosas, Huayquey Panay. Eso pasa. Y por eso, Huayquey, con esta experiencia, yo recién estoy iniciando la campaña, recién como precandidato, me he afiliado en el mes de enero. Por lo tanto, yo no voy a tener ningún compromiso con nadie, solamente con el pueblo. Yo quiero tener compromiso para gobernar bien en favor de nuestro pueblo. Si es que nosotros ahora en junio nos inscribimos como candidato oficial. Eso es Huayquecha, debería ser Huayquecha, Rodrigo. Nos está ya, nos está tocando ya la puerta, Huayquecha, ya estamos, ya había sido la hora, 7 de la noche ya había sido, entonces ya viene otra hora.
0: 7 de la mañana es, no es 7 de la noche.
1: 7 de la mañana.
0: Profesor Rolando, he venido a hablar de otros temas, pero habrá momentos para poder hablar del tema. He venido de Nacional, de segunda vuelta, pero siguiente. Pero también invitamos a escuchar la radio a Real Bravía de Colquemarca. Tenemos programa radial a las 8 de la mañana cada domingo. Entonces, también estamos en eso. Saludos, hermanos. Gracias. Gracias, profesor Rolando.
1: Muchas gracias, Eje Rodrigo. Nos gustaría también, Eje Rodrigo, a la próxima semana nos visites. Es bueno al pueblo informal, porque estamos ahorita cerquita a las elecciones nacionales, en ahí mismo también nuestro pueblo que escuche el sentir, lo que nuestro pueblo está pensando. Eso sería, Rodrigo, le invito para el próximo sábado. Muchas gracias, Huayquechas Panachas, la hora nos ha ganado. Yo sé que hay muchos temas que hablar y también poder analizar, Huayquecuna Panaycuna. Hasta el próximo sábado.
3: Muy buenos días, hasta el próximo sábado.
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0: Muy buenos días, hermanos y hermanas. A nivel de nuestra provincia, a esta hora de la mañana ya estamos ya saliendo compartiendo como siempre. Todos los sábados de 7 a 8 de la mañana, nuestros sinceros saludos a todos los hermanos a nivel de los 8 distritos de nuestra provincia. Asimismo también en los 81 comunidades campesinas a nivel de nuestra provincia. Para ellos, nuestro saludo desde este programa Enfoque Social Ticari, como siempre, todos los sábados de 7 a 8 de la mañana. Y también hacer llegar nuestros saludos a nuestros hermanos residentes chumilicanos, quienes se encuentran en diferentes regiones fuera de nuestra provincia, buscando siempre nuevas oportunidades, ¿sí o no? Muchos hermanos que también se encuentran en los diferentes yacimientos mineros, que gracias a ellos también va creciendo nuestra provincia, nuestros distritos. Para ellos, nuestro saludo desde este programa Enfoque Social Ticari. Asimismo, también nuestro saludo a los hermanos de Quiñota. Están de aniversario, güey. Minayo Bajicuna Cachanquichis, en el distrito de Quiñota, en los 4 comunidades. Cancunapagna, Ujuato, Unapaikuiki, programa de Quichis, Enfoque Social Ticari, Nizjamanta. Bueno, ellos están de aniversario, ¿no? El día de hoy continuamos. Seguramente también vienen evaluando hasta dónde han avanzado y también qué necesidades aún persisten, ¿no? Porque lamentablemente, hermanos, cada distrito, cada comunidad tiene su propia problemática, tiene su propia necesidad y lamentablemente, ¿no? Estos últimos años el presupuesto desde el gobierno central prácticamente llega pues en realidad mínimo, porque si tú analizas bien, ya no es pues no como hace 8 años, cuando en realidad una obra te costaba pues no con 200.000 o 300.000 hacías algo, ¿no? Hoy en día prácticamente ese presupuesto ya no alcanza con el costo de vida que se tiene a nivel nacional, ¿no? El tema de los materiales ha aumentado el precio, igual en los productos de la primera necesidad, ¿no? Esto, y esos días estamos preocupados en realidad, hermanos, porque el combustible sigue con el precio, un promedio en nuestra provincia está sobre 25, 26 soles el galón, imagínense, y los pasajes empezaron a subir, ese es el resultado, y el presupuesto del que viene para las municipalidades no aumenta, sigue lo mismo, ¿no? Y el salario también de muchos hermanos que trabajamos en sector público no sube, pues obviamente está congelado, igual el sector privado. Entonces, muchos dirían, pues, tal vez, ¿no? Por ejemplo, uno cuando tiene un sueldo, por ejemplo, un promedio de 3.000, hoy en día para la canasta familiar ya no te alcanza, ¿no? Eso en realidad te preocupa y ojalá el próximo gobierno pueda descentralizar en realidad, porque actualmente el gobierno central maneja el mayor presupuesto, ¿no? O sea, más de 60% de presupuesto, tal vez 67%, ¿no? 63% prácticamente es un fuerte presupuesto que lo manejan en el gobierno central, esto en cada ministerio, ¿no? Y solamente menos de 30% prácticamente para los gobiernos regionales y locales. Esto para poder un poco, hermanos, analizar Sonches, porque ya que hay carreteranches desde ¿no? De Congoya hasta Naracasa, que muchos esperamos, soñamos con esta carretera asfaltada, ¿no? Y actualmente, hermanos, esta carretera, este proyecto ya está en se hace, ¿no? Se ha lanzado el 14 de abril, ¿no? Bueno, seguramente muchos hermanos que tienen acceso por internet rápidamente podamos entrar y analizar. Y el día lunes es la buena pro, ¿no? O sea, ojalá caiga, o no sabemos qué empresa va a ganar para la ejecución de esta carretera desde Congoya hasta Naracasa. En realidad es un respiro, es una alegría en realidad para nuestra provincia, porque es la única provincia que no cuenta con una carretera asfaltada a nivel de nuestra región del Cusco. Todas las provincias, hermanos, tienen su carretera asfaltada, pero Chumbivilcas no lo tenemos, a excepción de un tramo desde Colquemarca a Santo Tomás, que también ya se va deteriorando esta carretera por falta de mantenimiento. Y es un gran problema también, hermanos, porque esta carretera, por ejemplo, no está liquidada, ¿no? Imagínense cuánto tiempo ya pasó y la obra no está liquidada. Y el resultado de ello, obviamente, no van a poder hacer el famoso IWAR, ¿no? Por eso esta carretera está, pues, prácticamente abandonada, lleno de lodos las cunetas, ya la pista mismo ya empezó a ir desgaste, peor, las señalizaciones ni existe ya porque ya se ha perdido. Entonces yo creo que también a veces la norma misma pone trabas y por ahí no se puede fácilmente liquidar esta obra. Y peor, a veces se entra la Contraloría con sus investigaciones, bueno, con sus investigaciones de que tanto años y años se demoran y finalmente, ¿quién queda perjudicado? El pueblo, prácticamente nuestra provincia. Es así, hermanos, entonces yo creo que el día lunes es la buena pro, de acuerdo al, ¿no?, lo que se ha publicado en SEASE, ¿no? Ahí tiene su procedimiento de selección, ¿no? Están licitando esta obra. ¿Y cuánto va a costar esta obra, hermanos? Chaychatapas, Achacunancho, Ricona, que carreteranches, ¿no? Ya Pachumulcargona, prácticamente. Y ahora hay chanches, ¿no? Hay que ya pues asfalta con cacho, Cusculiactamanes, que ¿no? La carretera desde Mollorco hasta Naracasa, ¿no? Porque el otro tramo, desde Colquemarca hasta Mollorco, está en plena ejecución. Pero Nachi, pues, muchos esperábamos que para el 21 de junio, que sea una entrega, un regalo más por nuestro aniversario, pero no, yo veo verde porque estamos ahí permanente circulando por ese tramo o por esta ruta y no se ve el avance. Definitivamente para el 21 de junio imposible que terminen esta obra. Seguramente no para octubre, noviembre, ojalá es que termine esta gestión del gobierno regional. Y si no acaba, bueno, obviamente va a ser el próximo gobierno regional, seguramente continuará. Lo ideal sería de que este año se termine esta obra, ¿no? Y esta obra que va a iniciar, ¿no? Porque ahorita está en proceso de licitación pública desde Congovia hasta Naracaza. Tiene un costo, hermanos, de más de 500 millones. Y si analizamos, ¿y para cuánto tiempo? Está más de 1.000 días, o sea, prácticamente 3 años, casi 4 años prácticamente, ¿no? Está su plazo de ejecución. Y sabemos que va a ser uno de los factores que limitantes, va a ser el tema presupuestal. Porque el gobierno regional, hermanos, maneja sobre 1.500 millones promedio al año, ¿no? Su presupuesto. Y somos pues 13 provincias. No es la única que es nuestra provincia de Chumbivilcas, ¿no? Si para esta carretera lo asignarían los 500 millones, o sea, solamente le quedaría cuánto al gobierno regional. Y tantas obras que también que están en plena ejecución y seguramente también lo van a dejar en continuidad. Y estoy seguro, esta obra se va a tener que ampliar, ¿no? Ampliación de plazo. O sea, más o menos estamos hablando de acá de 6, máximo yo exagerándolo, hasta 8 años, se pueda concretizar esta carretera desde Congovia hasta Naracaza. Siendo sinceros, analizando el tema presupuestal, porque fácilmente el gobierno regional no tiene presupuesto, o sea, no hay capacidad, o sea, hasta ahí llega su techo presupuestal y no somos la única provincia, ¿no? Eso en realidad, ojalá, por eso digo, ¿no? Desde el gobierno central tiene que descentralizar el presupuesto, tiene que soltar el presupuesto, porque si no va a haber presupuesto, estoy seguro que esta obra va a tener que demorar con su ampliación de plazo, y si hay ampliación de plazo, obviamente va a haber también adicionales. Porque el costo de vida que actualmente estamos de aquí de 2 años, no sabemos cuánto va a ser, ¿no?, el aumento, el incremento de los materiales. Por ahí vienen también los adicionales, ¿no? Y se vienen las modificaciones. Y bueno, chican manera y Kaikuna, por más que con la licitación pública piña que hayan que carteranches manta, seguramente el lunes puncheta o martes ya hay chasuña. Empresa o PIN ganaron, que construcción Roanambaj, ¿no? Bueno, es una alegría en realidad para nuestra provincia, porque todos lo esperamos, esa carretera que sea asfaltada hasta Naracasa, ¿no? Es un tramo también accidentado, ¿no? Por ejemplo, por de Yaurisque, por ejemplo, ¿no? Donde Cochabamba, por ese tramo es bien accidentado y seguramente va a demorar también, ¿no? Y por ahí está su plazo, está más de 3 años. Y como les indico, hermanos, uno de los factores limitantes va a ser el tema presupuestal, porque el gobierno regional no, en realidad, si le asigna 100% sería genial, hermanos, pero como les digo, somos 13 provincias. Y cada provincia tiene sus proyectos, sus obras que están en continuidad, o seguramente algunos lo dejará iniciado. Y no solo, pues, por ejemplo, tenemos proyectos con gobiernos regional, esa carretera, tenemos también el tramo desde Chamaca hasta, ¿no? Chamaca, Libitaca, Tungazuca, ese tramo también tenemos en ese proyecto. ¿Y cuántos millones va a costar? O sea, imagínense también, ahí tenemos otra necesidad que nuestros hermanos de Chamaca, Libitaca, también sufren ese tramo porque lamentablemente es una trocha que y donde circulan, pues, es la única salida para los dos distritos que tenemos para llegar a la ciudad de Cusco, también para Arequipa, ¿no? Es una vía más corta, pero también necesitamos presupuesto. También el hospital, imagínense, más de 300 millones para nuestro hospital de Santo Tomás. Entonces, imagínense, si sumamos todas esas obras, prácticamente todo al 100% su presupuesto del gobierno regional estaríamos necesitando. Y o sea, las demás provincias no van a decir, pues, eso de que solamente existe Chumivilcas, ¿no? De hecho, también ellos tienen sus necesidades. Entonces, es un poco preocupante, hermanos, pero sí, de alguna forma, una alegría nos da de que ya está en licitación pública este proyecto que tanto esperamos, tanto anhelamos en sí, todos los chumivilcanos, porque esta carretera en realidad nos va a traer un desarrollo para nuestra provincia. Donde hay vías de comunicación en buenas condiciones, obviamente trae un desarrollo, dinamización de la economía. Bueno, en realidad nos beneficia, ¿no? Y ojalá desde el gobierno central, para el próximo año, puedan aumentar en sí el presupuesto a los gobiernos regionales y también a los gobiernos locales, porque si van a mantener con este porcentaje de solamente 37%, yo creo que no vamos a avanzar porque el costo de vida va subiendo en actualidad en el mercado local, nacional y regional, prácticamente, y esto por el suba del combustible. Y no sabemos si el combustible va a seguir subiendo, ¿no? Cuando el combustible obviamente sube, todos los productos también sube el pasaje, tú, y si sube el pasaje, obviamente también el producto, o sea, los materiales también empiezan a subir. Eso es, ¿no? Un efecto. Y ojalá el próximo gobierno pueda un poco, ¿no? Porque también no tenemos más recursos. Si analizamos el petróleo, en realidad el Perú no lo tenemos, inclusive compramos el combustible. Muchos tal vez pensábamos de que no tenemos en el Perú petróleo, ¿no? Pero no es así, ¿no? Compramos y de hecho tiene su va elevando su costo, ¿no? Eso es la realidad, hermanos. Bueno, chaykunan garaw chican alguien kunan tutamantapa o jubilarikui que por esto enchmanta chican coserikui, pero también linchata analizas baja una echata demoraron más o menos seguramente 4 hasta puede llegar hasta 7 u 8 años. Quién sabe, tal vez dentro de ese, ¿no? Donde van ejecutando, tal vez algún problema se presenta y paraliza la obra. No sabemos en realidad porque es totalmente burocrática la normativa que viene rigiendo porque hay muchas cosas que pueden pasar en la ejecución de esta obra que tanto esperamos todos los chumbivilcanos. Uno es el factor presupuestal y otro también que podía pasar también de paralizaciones en tema de adicionales, porque también es una zona accidentada, ¿no? Ya Panchismo de Jaicunaricunchi, que carreteranches, ¿no? Para la ciudad del Cusco, Chicanari, accidentado, ¿no? Entonces, che, pero seguramente que han cachado adicionales, ampliación de plazo. Bueno, ya lo sabemos, ¿no? ¿Cómo es este, cómo funciona en realidad? Y podía demorar un poco más de lo que está planificado, de lo que está proyectado, más o menos, por ejemplo, para 3 años y medio, podría ser un poco más, o quién sabe, tal vez puede paralizar, pero también dependerá si una empresa seria que se comprometa pueda cumplir, ¿no? Porque también hay empresas que ganan y entran con su mañosería prácticamente, empiezan con sus adicionales, empiezan con sus arbitrajes, se paralizan. Y eso perjudica en realidad, ¿no?, la ejecución normal de un determinado proyecto, una obra, ¿no? Entonces, esa obra que estamos esperando, ojalá se pueda terminar en el tiempo. Y ya pasó a Jaicona, ¿no? Mayor de la gente es con ninguna, ay, ya no cajo, yo haré un equipo catalanchista, pero no sé. Por eso, manacho en España, ¿no? Tiene razón, porque también las obras, pues, demoran, ¿no? Y mira cuánto tiempo se ha demorado en la elaboración del expediente técnico y ahora recién están en etapa de licitación pública. Inclusive de esto, hermanos, no tiene su plazo. Por ejemplo, desde la Buena Pro tiene para su consentimiento. Puede ser de que tal vez dos o tres empresas se presenten y pueda haber también, no puede haber alguna observación, no puede haber una pelea entre las empresas que también el que va a perder, ¿no? Y eso también tiene su procedimiento, tiene su tiempo. Y realmente no sé si este año iniciará esa carretera, no sabemos exactamente. De hecho, está en esta etapa. Ojalá es que no haya ninguna mañosería o algún direccionamiento, y solo así podría iniciar este año la construcción de esta carretera desde Congulla hasta Naracasa. Ajna baikuna kashan, cheja, mi mana necesita kashan que ya están chispe, mana eri carretera yacho, también la carretera desde Quechua Chanca y Marán, otro proyecto que también años esperamos. Y este proyecto también va a necesitar pues millones. Obviamente es una vía nacional y ahí tiene que, de hecho tiene que financiar desde el gobierno central, ¿no? Ahora no sabemos ahorita en la segunda vuelta quién ganará y cuál será también desde el Congreso. Ojalá que nos dé, ¿no? Da una mirada porque estamos escuchando, hermanos, ahí los hermanos, por ejemplo, nos han insultado que los chumilcanos, que de un pueblito nos han tildado, ¿no? Es la verdad indígena, que nos den esa mirada, ¿no? Para ellos no existimos. Imagínense si un proyecto sale, digamos, unos, ¿no?, de 3 mil millones de presupuesto, por ejemplo, ¿no? Y dirán, pues, ¿para qué vamos a dar ese presupuesto a ese pueblito? Nos dirán, pues, si nos han insultado de esa manera, como si no existiéramos, como si no supiéramos elegir, ¿no? Algo así nos han tildado. Bueno, lamentablemente es que no conocen el Perú profundo, no conocen las provincias, no conocen los distritos, no conocen las regiones, cuando en realidad, gracias a las regiones, gracias a las provincias, gracias a ese recurso que tienen, pues el presupuesto llega a Lima. Si no, no, Lima, ¿de dónde tendría presupuesto, no? Por ejemplo, de canon sobre canon, es prácticamente más del 50% se queda en el gobierno central. Y si tenemos un recurso, un yacimiento de la provincia, por ejemplo, de Hazle, por ejemplo, prácticamente nuestro recurso que está en Chumbivilcas y el presupuesto se va a Lima, y cuantito nos dejan. Entonces, eso a veces no conocen, bueno, la ignorancia en su máxima expresión, prácticamente le digo, como nos ha tildado el abogado del señor López Aliaga, ¿no? En una entrevista, y ni siquiera no hay ni una denuncia por discriminación. Sí, estoy seguro que uno de la población pueda, tal vez lo tildamos de esa manera a Lima. Seguramente, estoy seguro, nos ganamos una denuncia penal al toque, ¿no? Pero para ellos sí tienen corona. Así es la justicia en el Perú, lamentablemente. Para ellos no existe en realidad, ¿no? Ojalá es el tiempo establecido Ruacoma, ¿no? También, ya he dicho, el tema presupuestal del gobierno regional no es, pues, como muchos esperamos, manera de presupuesto ahí para un cacho, ¿no? También tenemos tantas necesidades en nuestra provincia, también en otras provincias, cada provincia tiene sus necesidades, ¿no? Por ejemplo, también ¿no?, irrigación de Husillo Punco, por ejemplo, ese proyecto que tanto esperamos también en el distrito de Santo Tomás, también está puesto con el gobierno regional. Y también esto va a costar pues más de 300 millones. No es tan poco el presupuesto, ¿no? Entonces yo creo que tarea prácticamente para el próximo gobierno regional, también a las autoridades provincial, distritales. Yo creo que pasando las elecciones se tiene que trabajar en unidad, en equipo, y solo así vamos a lograr, ¿no? Y también los representantes de las comunidades o los presidentes de organizaciones sociales, Tenemos que unir esfuerzos y solo así vamos a lograr gestiones, vamos a lograr presupuesto. Como alguien dice, guau, que no llora, no mama, así simple, ¿no? Si no hacemos un, ¿no? No reclamamos, no va a haber presupuesto. Y obviamente, si no hay presupuesto, obviamente esas obras no van a iniciar y no van a terminar en su debido o el plazo establecido, ¿no? Eso es lo que hacemos el llamado desde este programa, Enfoque Social Ticari, que trabajemos en unidad, en equipo, ¿no? Si bien es cierto, estamos en la etapa de un periodo electoral, ¿no? Donde tal vez hay discrepancias, bueno, entre partidos, pero o al más allá, tiene que ser una fiesta democrática ¿no? Donde haya debates, ¿no? Un planteamiento de ideas, opiniones, de qué manera hay que trabajar, porque finalmente la necesidad es única, ¿no? La carretera es la necesidad para todos, ¿no? Por ejemplo, el tema del agua es una necesidad. No creo que diga un partido, un candidato, diga, esto no es importante, ¿no? Yo creo que para todos es una necesidad prioritaria, ¿no? En nuestra provincia, y no solamente en nuestra provincia, en cada distrito, ¿no? La necesidad es única en sí, en realidad, por eso digo, pasando las elecciones, sea quien sea nuestra autoridad o electa, trabajemos en equipo para lograr más proyectos en gestión, porque solamente con el presupuesto local o con el presupuesto que tenemos cada distrito o cada municipalidad, poco o nada van a poder avanzar. Si no, se tiene que buscar más presupuesto. Tenemos que romper desde el gobierno nacional, porque actualmente, como hace rato les mencionaba, hermanos, el mayor porcentaje de presupuesto se queda en Lima, en los ministerios. ¿Y qué pasa cuando, por ejemplo, hermanos, cuando en uno de los ministerios, por ejemplo, cuando no hay estabilidad de gobierno, por ejemplo, cada vez cuando lo cambian al presidente, obviamente cambian sus ministros o su gabinete prácticamente, y a veces un ministerio está llevando un proyecto y de pronto lo cambian al ministro, por ejemplo, al ministro, ¿no? ¿Y qué pasa? El otro ya entra, desconoce. Ahí es donde se truncan nuestras gestiones también, hermanos, ¿no? Porque también esto de la estabilidad del gobierno tiene que ser, pues, afecta en sí a la gestión de los diferentes alcaldes que vienen gestionando, que vienen caminando, pero de pronto cambian los ministerios y desconocen y queda en la nada las obras por gestión, ¿no? Es así, por ejemplo, hay varios proyectos que están financiados desde el gobierno nacional y están paralizados, ¿no? Porque a falta de presupuesto, no están asignando, ¿no? ¿Por qué? Porque justamente ya el gobierno de turno está por de salida y esto poco o nada van a hacer porque están ya a pocos días, les queda, y Paycono seguramente ya van a estar alistando para la transferencia y bueno, por ahí esos proyectos también. En los diferentes distritos están paralizados, financiados desde el gobierno nacional, llamado, por ejemplo, en el rubro de recursos ordinarios, ¿no? Y por ahí se ve, pues, el retraso, ¿no? Nos afecta en sí a nivel a las obras, y quien es directamente perjudicado es el área usuario, o sea, dónde se viene ejecutando la obra y quiénes son los beneficiarios, ellos son perjudicados. Ojalá, bueno. Y marazo de Ricuna pasa más un pas, dejan callan pichar gobierno con japas, y no sé si le dejarán gobernar también. Y cada rato pasa, cambia el presidente, y che mandap seguramente los ministerios, y che pe proyecto en Chiconari que prácticamente queda archivados, ¿no? Y pasa el tiempo, y el proyecto que se ha hecho, digamos, con 2, 3 millones, el costo ya no es igual, porque el costo de vida día a día va aumentando. Ahí vienen las modificaciones, ahí viene lo que es, si está ejecutando, igual obviamente los adicionales, ampliación de plazo, y las obras no se terminan pues en su tiempo planificado o proyectado. Esa es la realidad en sí, hermanos. A veces, no fácil en la campaña, se puede hablar muchas cosas, pero hay que ser realista. Y gracias a Dios también tenemos experiencia en gestión pública y conocemos cómo se maneja el presupuesto y cómo viene el presupuesto, por ejemplo, para cada municipalidad, por ejemplo, para cada municipio, cómo viene, ¿no? ¿Cómo es que y cómo se tiene que gastar también? Porque lamentablemente Hoy en día, pues, directiva tras directiva nos van truncando en realidad para elaborar un proyecto. Ahora es un poco más complicado en realidad porque te pide tantos requisitos en sí, ¿no? Ya no es como antes, ¿no? Fácilmente, decisión política, por ejemplo, es, ¿no? Rápidamente yo quiero hacer en tal lugar una obra y lo hago, pues, ¿no? Pero ahora ciertos requisitos te pide, ¿no? Y a veces ahí vienen problemas sociales, y no se puede fácilmente aprobar un proyecto y demora año tras año, y mientras la necesidad va aumentando año tras año, y eso es la realidad, hermanos, ¿no? Y el presupuesto en para cada municipio viene, por ejemplo, por rubros, ¿no? Y hay rubros que tú no puedes tocar, no puedes gastar en una actividad, por ejemplo, ¿no? Por ejemplo, el canon sobre canon viene para cierre de brechas, ¿no? Proyectos de inversión. Fácilmente ese presupuesto no puedes gastar en una actividad, está pues prohibido prácticamente por la normativa. Y hay otro, por ejemplo, el recurso ordinario que todos los alcaldes van a Lima, por ejemplo, a gestionar los ministerios y sacan el financiamiento, ¿no? Y ese presupuesto, por ejemplo, viene con nombre y apellido, ¿no? Para un determinado, una obra, por ejemplo, ¿no? Si esa obra, por ejemplo, no se termina este año, definitivamente su presupuesto que te han asignado no lo vas a terminar. Y ese plata tú no puedes destinar a otra obra, ¿no? Por eso digo, viene con nombre y apellido, ¿no? Entonces, ahí por rubros viene el presupuesto y te trunca prácticamente cuánto uno quisiera, pues, necesita para otras obras necesitas, pero no puedes, pues, ¿no? Porque viene con nombre y apellido este famoso recurso ordinario que todos los alcaldes en realidad llegan a gestionar y pues del gobierno central sacan presupuesto, o sea, más presupuesto traen en realidad, ¿no? Y eso haciendo malabares, ¿no? Porque no es tan sencillo también traer desde el gobierno central, por eso los alcaldes a veces están puro viajes, con algún incentivo, con algún regalo. Y si hay, es por ahí una amistad, un lazo de amistad, o algún representante, algún congresista que tengamos, ya nos hace nos canaliza esa gestión, ¿no? Por eso es importante que tengamos representantes dentro del gobierno central, algún representante, así como un congresista, un ministerio mucho mejor de nuestra provincia, porque te va a canalizar, te va a ayudar a gestionar, ¿no? Y lo mismo también pasa en el gobierno regional. Por ejemplo, quienes canalizan la gestión, quienes tienen que estar preocupados, es prácticamente los consejeros, ¿no? Tenemos por nuestra provincia dos consejeros. Entonces, ¿cuál es su función? No solamente es fiscalizar, estar mirando qué hace el gobierno regional, o su acushancho, manacho, manachi, yetacho, urbana, ariki, sino tiene que canalizar gestiones a los alcaldes distritales que van buscando presupuesto al gobierno regional. También los presidentes comunales también están detrás de sus proyectos, por ejemplo, en la ciudad del Cusco. Y ahí tiene que jugar el papel importante el consejero por nuestra provincia de Chumbivilca. Eso es su trabajo en realidad. Y también ayudar a buscar más presupuesto. No solo es fiscalizar. Muchas veces, no, esa es mi función y cumplo mi función. No, yo creo que ahí tiene que ser, por encima de su función, tiene que apoyar, canalizar gestiones, ¿no? Bueno, dicho esto, ya está presente nuestro compañero, doctor Elías, ¿no? Un poquito seguramente ha tenido algunos percances. Doctor Elías, estamos ya al aire, también saludando a los hermanos de Quiñota, están de aniversario. Doctor Elías, buenos días.
1: Buenos días, compañero Roniel. Muy buenos días a nuestra población de Chumbivilcas, a las diferentes comunidades y centros poblados y a nivel de nuestro capital de Santo Tomás, en los diferentes barrios, en el mercado, nos están sintonizando con Allan Pasamoyana, Chaykunata, y a nivel de las diferentes, bueno, de los diferentes transportistas en mototaxi, Callecunapu y Arimachansi. Para ellos, un extensivo saludo para Pulpera Condes, también nos están sintonizando a través de Radio Pulpera, a través de nuestro compañero Cirilo Guamaní. Para ellos un fraterno saludo en Tantacara, también nuestro compañero Tan Concepción Amante nos sintoniza, y a todos los compañeros en Hualmachuy, en Huaraco, en Layo, en Liquicurahuata, en Vista Alegre, en Cacazapi, y Arimachansi, también siempre fieles a oyentes a nuestro programa, en Picutani y Abina, en Huentojoyo, en Chichimpa, en Cuatro Esquinas, en Incuta, en Arequipa, también nos sintonizan en Arequipa, Penique, Chilhuanita, Chaca, Moscope, Cochanipe, en Río Grande, en Yavina Central nos sintonizan, en Colpa, Cachave y Orascancha, en Tambo, Ancarama, en Cachave nos sintonizan, en Tirana y en Oronca también. Que radio Llapanjabaman, chían, compañero Niel. Y ciertamente, como tú dices, un fraterno saludo para nuestros hermanos de Quiñota por los 64 años de creación política. Paikuna Dike, junto a Arishanco, con Jaina Puncha, como 15 de mayo. 64 años de creación política en esa jata Jaina Puncha, Dike, Guayajensicuna, Panansicuna, Kay, Quiñota, Distrito Perique, Ginante, en cuatro comunidades, Nisja. Paikunapa, saludarín, Corica, a su tierra, a la tierra que nos vio nacer, a Quiñota, tierra de Huacabajras, tierra del Loc Solar, cumpliendo 64 años de creación política, pero también con mucho, tal vez un poco de nostalgia, con un poco de preocupación, nuestros hermanos. A veces la municipalidad no ha querido organizar estas actividades, pero sus hijos, la población, viene organizando y haciendo también la dinamización de la economía a nivel del distrito de Quiñota. Pero también queremos hacer un extensivo y especial saludo para nuestro compañero Oscar Torocuato Chava Márquez, Pai Médica Cadena Poncha, 15 de mayo como aniversario de Quiñota. También viene cumpliendo un año más de vida, 50 años de vida, de historia,
0: que causa qué coincidencia, ¿no? Alcalde en su día central, ¿no? Bueno, felicitaciones para el profesor Oscar Torocuato.
1: Así es, ¿no? Entonces, para ahí pasaría que Jaina Poncha, sumáctaría que hay amigos, familiares, amistades, nescataría que juntarparen que hay 50 años de vida, nescataría que cumpleaños 50, número 50, nescata, porque es un cumpleaños especial también, cumplir 50 años, botas de oro, compañero Roniel. Entonces, Paikunata, Yapanta, compañero Secunata, a nivel del distrito de Yusco, a nivel del distrito de Colquemarca, Japajmarca, Belille, saludos ahí para Tuntuma, para nuestros hermanos que nos están sintonizando en Tuntuma, en Cuyabate, en Alca Victoria nos sintonizan, y para los hermanos de Chamaca, de Libitaca también. A nivel de la provincia de Chumbicas, es sintonizado bastante Radio Corilazo, y Paikunam, así que con las mil disculpas, nosotros estamos un poco con las actividades y hemos llegado un poco tarde, compañero Daniel, pero muy bien lo has dicho tú, hemos estado nosotros escuchando la radio. Siempre atentos a Radio Corilazo de 7 a 8 de la mañana los sábados. Ya para allá, Quisispa, gracias, y gracias a nuestra población, compañero Niel. Venimos saliendo más de dos años y un poco más, par de meses, de manera constante con el programa Enfoque Social Ticari. Pero, mana no gaseri, que es su machata, mishkishata para la rispachi, ¿no? Analizando la cruda realidad que tiene nuestra provincia de Chumbicas. ¿Cuánto necesita el gobierno regional el presupuesto para cerrar ese proyecto que tiene el hospital de Santo Tomás? Son más de 239 millones. El proyecto Huichilio Punco, la carretera desde Ramacasa hasta Congunya, son más de 500
0: millones. Sí, actualmente millones. Ya están en licitación pública.
1: Ya está, y ojalá que el día lunes tengamos un ganador, pero que ejecute también, pues, dentro de ese plazo, porque
0: que no sea una empresa
1: mañoso, como quien dice, ¿no? Ojalá, Dios mediante. Y cuánto presupuesto necesitamos en Chumbivilcas, pero esperemos seguir avanzando. Muchas veces, a veces, al gobernador regional, a nuestro paisano Werner Salcedo, nosotros también hemos sido parte de la crítica, pero también queremos, en estos últimos meses, ¿cuánto quieras? 6 meses. En los últimos 6 meses queremos que también apueste por Chumbivilcas, porque es un chumbivilcano que hemos elegido la mayor parte de nuestros chumbivilcanos, no canse fuera paisanosita, no canse pues, ajlarinse, pero queremos proyectos. Hay cacha necesidad con gacha. Uno manta parlance, zapa programape, zapa campañape, hay cajaman parlance un cheite, compañero Niel. Manañan parlance, ñacho, como candidato también que estamos haciendo nosotros a nuestra municipalidad provincial. Malaña no casi una montaña parlanense. Ojo una montaña, ojo necesidad con una montaña parlanense. Pero lamentablemente, las gestiones que han estado de turno gobernando la municipalidad provincial de Chumbicas o Chumbicas no han solucionado, pues, esas necesidades prioritarias y de interés para la provincia de Chumbicas. Pero esperemos que lo más pronto se pueda resolver este problema. Hay cacama, uno mana cancha ahorita con el yach aquí, te empuña va a querer a Mushan. Ahí cajaba uno mana acá y barrio Picancho, mana Cancho, ordenamiento a nivel del distrito de Santo Tomás. Nuestras calles están creciendo así, sin desarrollo urbano, sin visión al futuro. No hay espacios públicos, mana Parquillapes Cancho aquí en Barrio Cunapi. Ay, que acá me echen la casa, compañero Daniel, ¿no?
0: Preocupa los hermanos, los diferentes barrios. En algunos barrios no tienen desagüe. Imagínate, maipitas para curarse un par de hermanos. O sea, preocupa en realidad. Y no hay ese interés, hermanos, por parte de las autoridades. Pero haciendo un análisis real, porque nosotros no vamos a solamente por, no criticar y criticar, sino por eso hace rato mencionaba cuánto de presupuesto maneja el gobierno central, o sea, el gobierno regional. Si sumamos todos nuestros proyectos que tenemos, doctor Elías, con gobierno regional por nuestra provincia, Manay y Pancapay su presupuesto. Y no solo es Pechumbivilcas, ¿no? Somos 13 provincias. Entonces hay que ser realistas también, pues, ¿no? Y las necesidades van persistiendo y van creciendo más. La problemática sigue, hermanos. Igual los gobiernos locales, cada distrito, cada municipio, obviamente tiene su presupuesto. Pero hoy en día, hace rato mencionado, los proyectos tienen su costo, por el costo de vida ha aumentado el precio, en
1: Se han
0: realidad
1: elevado
0: se ha elevado.
1: tanto los proyectos a nivel de nuestra provincia, a nivel de otras
0: Antes
1: regiones.
0: hacer una obra con 1 millón era pues una
1: Un
0: obra
1: logro
0: grande,
1: grande, un logro
0: grande.
1: grande, ¿no?
0: Hoy en día ya no te alcanza,
1: Es
0: pues.
1: como más o menos, como han dicho, cualquier peso, digamos, 100 soles. 100 soles ya no alcanza nada, ya. Ni siquiera para la canasta, digamos, para la semana.
0: A ver.
1: Entonces, Chayna, que hay obra con Arroyo, pues compañero Niel, más costoso vaquero. Y lamentablemente, nuestra provincia de Chumbivilcas tenemos grandes necesidades, pero nadie decimos nada, a veces estamos a medias y finalmente nuestros dirigentes, felicitamos a los dirigentes también, porque ahorita están en medida de protesta las diferentes comunidades campesinas, Yapanco, Tapayunata, Ñawpaqman, Emerense, porque realmente el centralismo limeño, compañero Roniel, presupuesto de que Yapan y Acapas quedan Limayape, en los ministerios, en el gobierno central. Pero para nuestras regiones, para las provincias, para los distritos, nuestras comunidades del Perú profundo, manacancho que hay presupuesto, compañero Daniel. Entonces,
0: Prácticamente estamos mendigando al gobierno nacional.
1: coyuay ese presupuesto chata que hay chataro, aros proyecto chata
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1: nuestros alcaldes. Pero
0: Tristes, ¿no?
1: Chumbivilcas, a nivel de su actividad económica, aporta al Estado, aporta su impuesto. ¿Cuánto aporta Hasbaya al Perú? Al Perú, no solamente a Chumbivilcas. Pero ¿cuánto de presupuesto viene, compañero Roniel? Hay cachayan, cotimo, hay colquetan a Hatbey, aportan a nivel del Estado peruano las bambas que está pasando por nuestras narices, pero Chumbivilcas no tiene proyectos. Ojo, proyecto chata, alcalde en Sicona, y me imana taroaspa, agnanescaikina, agna como pacusba, sombrero chata, payosca, chalina chata, payosca. Rishanko, Ministerio de Economía, Gobierno Regional, que chato coyuay sin eso. Pero eso no resuelve los problemas grandes que tiene nuestra tierra, Chumbivilcas. La carretera, ¿cuándo vamos a tener una carretera conectada con nuestra región Cusco, con la capital? Muchos profesionales, muchas personas, mana, Chumbivilcas, Jaurimito, Manancucho, porque la carretera está abandonada, está en mal estado. No hay pista para la provincia de Chumbivilcas, la única provincia que no tiene, compañero Daniel. Hay catín puñan, hay gestión, que hay taparlaco, manan, que hay Chumbivilcas, Yactaman, Capitalman, asfaltado, Coscumando, y realmente esperemos que esta gestión del señor, el del ingeniero Werner Salcedo, pueda cumplir la ejecución de Langracasa hasta Concuña, compañero Daniel, y se termine de lo más pronto posible desde Mallorca a cualquier marca, porque hay carterapas. Quinzahuataña casi, Tabahuataña capscarón, compañero Daniel, mana kunankama tukukuncho.
0: Tiene sus ampliaciones de plazo.
1: Las suspensiones de plazo, paralizaciones adicionales, y me imagino casi en que hay carretera de Mallorca a cualquier marca también. No canse pechayinita, compañero Daniel, cabastaikina por irishanse, allí en carretera en casi, hatun casi, ancho casi, seguridad también para el transportista, para el usuario, pero esperemos que lo más pronto pueda terminarse y culminarse. Y la única carretera que nos está faltando desde Mollorco hasta Cusco, asfaltado. ¿Cuánto aporta nuestras empresas mineras acá a nivel de la provincia de Chumbivilcas? ¿Cuánto aportan nuestros hermanos mineros artesanales al Estado? Pero, mana proyecto con Acachancho. Col que mana que yactaman Chumbivilcas provincia Majamuchancho
0: No
1: y Chaitanesa.
0: regresa, se queda en Lima prácticamente, ahí hacen deshacen los ministerios, ¿no? Ahí se queda, eso es lo que indigna, doctor Elías, por, ¿no? Por el presupuesto nacional, que más del 60% del presupuesto se queda en Lima, ¿no? ¿Y que, cuál es la respuesta, por ejemplo, cuando nuestros alcaldes van en gestión a Lima, por ejemplo, a los ministerios, a diferentes ministerios, para ellos

0: dólares, compañero Neil, es como unos 50 años de presupuesto que vendría a la municipalidad provincial. Entonces, pero Agna, che, necesidad con APA, interés, el tema de salud, el hospital de Santo Tomás, compañero Neil, che, con financiabaico, cartera con financiabaico, riego financiabaico, no tienen esa posibilidad de atendernos los ministerios. El Ministerio de Economía y Finanzas, o el Panaycona, Conan transfieren 3.500 millones de soles a favor de la del esto del Estado de Estados Unidos por los aviones. Pero Agna, hospital me faltaba ya, saneamiento básico, Panaycona, a nivel de Tantacara, ¿cuántos años estamos esperando el saneamiento básico en sus cuatro anexos? Paikunaña trabaja y Shanko, Fainachata Roaspa, Mangrachakunata Anticuspa, Unuchata, Manaña, Unucanchu, compañeros. A nivel de esquina o Cunguña Santa Bárbara, a nivel de Quilcata, a nivel de Yabina, hay cajaman que hay saneamiento básico en Escato y Suyazón, pero había un antenancipaj con lo que callan. Pero cuando pedimos estos pueblos profundos que nosotros somos del Perú profundo, olvidado, a veces, Jainin Pacho, Jainin Semana Gunato y Arizarance, Rafael López, Eche, Renovación Popular, Partido Nescamanta, Manasea, Paikunapaj, no canse causa y gancho. Para ellos, Lima no es como si fuera el Perú, pero nuestras comunidades, nuestros distritos del Perú profundo, Paikunapaj, Manasea, ni leí tapas, ni escribí tapas, ya chancicho. Paikunapaj, Ujulasea, Umayo, Bota, no canse manta. O sea, tanto la descabellada, la ignorancia de algunos limeños que puedan tratarnos así como mana no canse y matarse de Chasuan China. Pero había una antena baja, el congresista Rospo Iglesias, por ejemplo, Paikunaka, Camarichicuan, antena en contra de la voluntad del presidente Balcázar, Paikunaka, cree que ni un comanan, ajna mal en Caiquidasuancho, Rantinansi, y han hecho una transferencia de más de 400 millones de soles a favor de Estados Unidos, pero el Perú, nuestras comunidades, hay que acabar que saneamiento básico, hospital, los diferentes proyectos en tema educativo, Chaygunatsuyas. Acá Soñate, a nivel del centro educativo 5247, creo que es, Soñate, ¿cuánto tiempo viene esperando su financiamiento? Igualmente, la institución educativa Rosa de América, Chaygunapaj, manda con que cancho, pero había una antena, compañero Daniel. Ya rapidito sale, pero la orden del Congreso, la mafia, esto de la derecha bruta y achorada, inmediatamente disponen de la plata para comprar los bienes. Pero cuando tú vas de un pueblo originario, de un pueblo profundo, que hay pajme necesidad que haya saneamiento básico, 10 millones en tanta cara. Pero manda presupuesto, cancho. Vamos a Yavina. Callame necesidad, acá hay infraestructura educativa, acá hay saneamiento básico, mana gancho, no hay presupuesto. Igual en los distritos, nuestros alcaldes, ¿cuánto de presupuesto están manejando? Este año están manejando menos que el año pasado, no hay, por diciendo que no hay presupuesto en los ministerios, el centralismo limeño.
1: Y sí, doctor Elías, hay varias obras por gestión. Hace rato mencionaba, por ejemplo, ese recurso ordinario, que están paralizados en los diferentes distritos, ¿no? Y es la razón por actualmente los hermanos que están en lucha prácticamente.
0: Y felicitamos a ellos, ¿no? Felicitamos y las fuerzas necesarias para seguir luchando. Sin luchas no hay victorias, como que decimos en la frase célebre, y tenemos que seguir.
1: ¿Y qué esperamos, doctor Elías, del próximo gobierno? Porque tenemos un proyecto que anhelamos todos los chumivilcanos, que es la carretera asfaltada desde el proyecto de Chanca,
0: Quechua
1: Quechua Aymara.
0: Aymara.
1: Un proyecto esperado hace años, ¿no? Es la única provincia que tenemos, por ejemplo, no tenemos una vía asfaltada, ¿no? A
0: Maná,
1: excepción
0: Malcamas,
1: trámite de Cochamarca, Santo
0: el
1: Tomás.
0: Chumivilcato, compañero Neil, la mayor parte va a Arequipa, pero Arequipa hasta Espinar ya tiene asfaltado definitivo, doble vía, Somaj Pista, Arique, pero Santo Tomás, Mambelejima, Chamaca, Libitaca, no tenemos, Parallusco, Quiñota, no hay una carretera asfaltada definitivamente, compañero Neil, ¿cuánto riesgo, peligro, a veces en accidente pasan? Chayllapa, a veces empieza a ayudar con su carretera con Amanta. Lamentablemente, la carretera que viene desde Espinar hasta Quiñota por Belille, por Santo Tomás,

0: por Yusco, pasa por Quiñota. Esa carretera, pues, es una tripa, compañero Niel. Entonces, ojalá que el expediente lo más pronto posible, está programado para este mes, para que termine. Y de una vez se termine y en 28 de julio el nuevo presidente de la República pueda financiar la ejecución de este proyecto, compañero. Y solo juntos, unidos, vamos a lograr, pues, el financiamiento de esta carretera, porque hay Cajaman, Santo Tomás, Chumibilgas, Ajna, Jepayape, Jepayape, Guabacho, Entenajena, Jabapacusen, compañeros, ¿no? Entonces, tenemos que seguir luchando, tenemos que seguir exigiendo a través de este programa y también pedimos a nuestra población, a nuestros dirigentes, para que puedan visitar al programa, para que podamos informar y pedir. Porque esta radio, a nivel de las redes sociales, a nivel del Perú, nos sintoniza. A nivel de la región del Cusco, de Arequipa, nos sintonizan y la unidad hace la fuerza, compañero Daniel, ¿no es cierto?
1: Así es, doctor Elías, hablando de esta carretera, es la esperanza. El próximo gobierno pueda iniciar, ¿no? Hacer la realidad de esta carretera que tanto anhelamos todos los chumibilcanos. Porque es una vía abandonada prácticamente, en actualidad hay bastante tránsito. Y rápidamente la bicapa que han hecho se ha malogrado, ¿no?
0: Totalmente, que hay carretera
1: abscacha. Por ejemplo, de Verilla hasta Espina, hasta Coporaque.
0: Mana, que hay Santo Tomás, mana, con Anga, mal, cachan, compañero, no canse, che, carreteranta, zapapuncha, por chance. Que hay Santo Tomás, Manta, Verilla. Totalmente, el tramo está malogrado desde Huancasaya para la parte de Chaya, che, con Aiki. Milla y cachan, compañero, mejor rama, trochaps, tranquilo, por ejemplo, pero. Ah, que Huancachaya en la cancha en Chimata, Milla y pone cancha en que hay carretera. Y además de eso, compañero Daniel, a nivel de la provincia de Chumicas, la carretera más abandonada, nuestros hermanos seguramente de Pulpera Condes nos están sintonizando desde esquina hasta Alca Victoria. Lamentablemente, guerrapas pasan a Mejina, ponen cancha en que hay carretera, toco yaña, y pucha que a veces renegana baja a que Daniel, no canse, pues carrochanse, porense. Y maquinaria que una municipalidad provincial mandas jareque. Que está raspada chata lo anancopac, mal logrado. Ya está la máquina 3 semanas botado en Pulpera y la carretera sigue abandonado. ¿Cuánto tiempo llegas cuando está buena carretera, compañero, de esquina hasta Pulpera? 2-3 minutos, yangui. Pero con anga, cagna, toco ya en milla y callan que hay carretera. ¿Cuánto llegas? 15-20 minutos, compañero. ¿Cuánto perjudicas al usuario, a nuestros compañeros pasajeros? Cuestan el taxista, el transportista, ahí catan carruchando, con cuánto esfuerzo compran también para hacer servicio, pero se malogra rápido, compañero Daniel. Entonces estamos nosotros recorriendo toda la provincia de Chumbicas y tenemos, pues, vemos cómo están las carreteras a nivel de nuestra provincia de acá de Encoachocoyo, totalmente también abandonado, compañero Daniel. No es porque, no, hemos visto que la municipalidad hace mantenimiento, pero hay, pues, bastante flujo vehicular que rápido malora. Entonces, Chaycuna, Yaquicuna y Cachan, compañero.
1: Sí, doctor Elías, venimos recorriendo a nivel de nuestra provincia y vemos diferentes necesidades en cada comunidad. No solo a la carretera, el tema de agua, el sector educativo abandonado también. Yo creo que estas elecciones, hermanos, tiene que ser una fiesta democrática, un debate de ideas, de propuestas.
0: Así
1: y
0: es.
1: Pasando las elecciones, tenemos que unir fuerzas.
0: Ya, no, nunca hemos visto, fuerza. Nunca hemos visto un candidato cuando ha perdido, compañero Roniel, decir, acá está mi propuesta. Guaracocha, alcalde, can electo canque, Roniel, ganarbanque, no jata, cae en mi casa, en que taobatapa, guanancipa, yactancita, ñaupaja, por el chinapa. Nunca hemos visto eso.
1: Que vemos, pues,
0: más al contrario,
1: la inmadurez de los políticos cuando, ¿no?, pierde, se resiente.
0: Un revanchismo generamos, entonces.
1: No puede haber eso, tenemos que llamar a la unidad, tenemos que ser caballeros
0: y como políticos tenemos solo una visión de desarrollar nuestra provincia de Chumbicas. Entonces, tenemos que unir, como dices, las fuerzas, la unidad, pero a veces cuando pierde un candidato, pucha, que al candidato ganador, pues, a veces llevamos bronca, queremos que fracase la gestión. Pero la gestión no fracasa, sino quien fracasa
1: al pueblo.
0: Nuestro pueblo es el perjudicado, compañero Daniel. Por eso tenemos que empezar a madurar, a debatir esos espacios de desarrollo de nuestros proyectos en unidad. Porque Ajnat Kabana de Conce no cansa llegar, Chignanda de Conce, Mayimán, mi jatarismo, Mayitan, lograzo. Por eso tiene que haber esa unidad de nuestra población. Puedes tú ser blanco, yo puedo ser rojo, pero lo común que tenemos es nuestra tierra que nos vio nacer, Chumbivircas, compañero Niel. Entonces, Chaycuna, Vallecuna, Panaycuna, Maicha, Parlanansi, Cachan, Urapas, Ratulla,
1: Guatanapas. Nos ha ganado y hay que también interactuar ahí nuestros hermanos que nos vienen escuchando, nos vienen comentando. También tienen sus ideas, es importante que nuestra población interactúe, ¿no?, sobre las necesidades que tenemos en nuestra provincia. Saludos a nuestro hermano Sergio Berúnez desde Chalhuahuacho. Bueno, siempre hay nuestros hermanos también chumilcanos que vienen trabajando en Chalhuahuacho. Para ellos
0: hay muchos chumilcanos, ¿no?, haciendo patria en otras regiones. Saludos para el licenciado, para el contador Cayo Baitani Valencia, que
1: el único
0: sintoniza.
1: Guapo,
0: el único guapo de Chumilca, es el más guapo, dice, como quien dice.
1: Saludos para él.
0: Así es.
1: Nuestro hermano Freddy Negrón, que nos viene sintonizando por Cotuto. Bueno, vamos a comer cuisito, doctor Belías.
0: Así es, también en Chacachaguay, cuando sintoniza nuestro compañero Hipólito Sonco, también el restaurante campestre El Corazón, también Chaybibes en Dimuchanco, para el maestro Darwin Juli Tairo, que también siempre nos escribe, nos sintoniza en los sábados, nos dice, lo más triste es que no nos conformamos y aceptamos lo que viene pasando tanto a nivel nacional como a nivel provincial. Por eso es importante este programa, compañero Neil, cuando nuestra población pueda proponer, debatir ideas. Y siempre hemos sugerido a la municipalidad provincial, a esta gestión, nosotros no estamos para chancar, para lanzar la piedra nada más. A veces muchos programas se caracterizan, te critican y critican, pero ¿cuál es la propuesta? ¿Qué hacemos frente a esos problemas? Ahorita la adquisición de maquinarias de línea amarilla, compañero Neil, totalmente direccionado, sobrevalorado. Es necesario tener maquinaria, sí, pero hagamos transparente, hagamos realmente lo que necesita nuestra tierra. No aprovechemos esos espacios de enriquecerse,
1: no aprovechar, direccionar la necesidad del pueblo.
0: Así es, entonces
1: hay que servir.
0: Hay tantas necesidades que tiene nuestra provincia de Chumbivircas, pero vamos a dejar endeudados más de 58 millones, pero ¿quién se perjudica? El pueblo, porque los siguientes 10 años van a descontar el presupuesto de la municipalidad. Por eso nosotros hemos dicho en algún programa de Enfoque Social Ticari que esta adquisición de línea amarilla se suspenda y la nueva autoridad adquiera, si es necesario, callanme necesidad, pero suspendí cocho, gestión cama. Pero lamentablemente están haciendo el tema, forzando para la adquisición de estas líneas. Y ahora ya salió un informe de control de la Contraloría General de la República, que hay direccionamiento, muchos temas, compañero Niel, y esperemos.
1: Es que la han mañosado durante el proceso, ¿no? Eso es la triste realidad. A veces aprovechamos la necesidad, ¿no? Bueno, tenemos también varios comentarios. Gracias, hermanos, por la sintonía de este programa Enfoque Social Ticari. Como siempre, salimos todos los sábados de 7 a 8 de la mañana. Bueno, la hora nos ha ganado otra vez.
0: La hora nos ha ganado, sí. Saludos para Elías Calderón. Es decir, creo que José Flores también tenía el programa así, pero hablaba. Pero nosotros conocemos gestión pública, compañero Niel. Diferencia es que nosotros hemos pisado, hemos trabajado años en gestión pública y sabemos cómo se tiene que tomar decisiones. Saludos también para nuestro compañero Cliflán Fran Guzmán en Fisuro, en Japajmarca, que nos sintoniza también. Muy buenos días con cada uno de ustedes, Sábado Tallareque, Alinchata, Yeykunata, Mati, Padre Hermoso, Tupanansi, compañero Niel. Muy buenos días, gracias. Días,
1: nos despedimos hasta el próximo sábado. Un abrazo para cada uno de ustedes. Muy buenos días.
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12: Muy buen día a toda la provincia de Santo Tomás Chumbivilca. Reciben el saludo cordial, distrito de Akira, Quiñota, Colquemarca. Esta radioemisora está llegando también con total nitidez hacia el lugar de Capajmarca, toda la linda gente de Capajmarca, Chamaca, Chilloroya, Ochocargo, también la gente de Belilla, distrito de Belilla, esquina, Polpera Condes, todas las comunidades de la de año reciban el saludo cordial, un apretón de manos, un abrazo fuerte a la distancia del especialista de fitoterapia y la milenaria. 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
19: 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Porque para que uno que estudie en instituto, universidad, a veces manan una picha me quebecuscan, a veces galletita gaseosa, chay coramantan, chay gastritis, hongo japen. 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Señora, la gastritis provoca cuando una persona consume alimentos que tienen grasa saturada. Bastante texte con arronto, texte, plátano, texte. Señora linda.

0: Hola, hola, sí, así es, amable oyente. Buen día a toda la provincia de Santo Tomás Chumbivilcas. Mil disculpas la demora, estamos aquí el día de hoy sábado con la fecha 16 de mayo de este año 2026. Señores, aquí nosotros para informarle acerca de la salud. Bueno, vamos a continuar con ese tema tan importante sobre la causa de la gastritis. Realmente la gastritis puede ser leve, aguda o crónica o péptica. Cuando le hablo, por ejemplo, péptica es cuando la persona tiene evacuación con sangre negruzca, muchas veces, a veces como una sangre viva casualmente, cuando hay lesión, cuando hay úlcera. Te comentaba que realmente las causas se deben cuando una persona está muy estresada, preocupada. ¿Por qué? Tiene familia Arequipa, Cusco, Lima, de repente está muy enfermo. Puede ser una hija, puede ser un hijo, puede ser papá, ¿no? Entonces a veces uno quisiera realmente ayudar, pero no tiene posibilidades. Otra causa, la misma rutina en tu centro de labores, también estresa. O de repente problema familiar, personal o cónyuge, también son las causas. O quizá también mucha gente no se lava la mano para comer su alimento, el agua mal hervida, fruta mal lavada, las verduras. Otra causa, automedicación. Tienes dolor fuerte en los dedos de la mano, muñeca, cadera, rodilla. Estás tomando prácticamente analgesia para calmar el dolor, pero cuando excedes constantemente provoca gastritis. Señores, vamos a continuar con este tema. ¿Cuáles son las causas de la gastritis? ¿De qué manera manifiestan? ¿Y cómo prevenir con productos alternativos?
1: La enfermedad que afecta más en esta época es la gastritis crónica. Explíquenos, doctor, por favor.
2: Sí, la gastritis es causada por alteración de la mucosa y a la vez este caso afecta a las células epiteliales. La causa es por las enzimas y ácido clorhídrico del estómago, que es la que ocasiona la gastritis. La inflamación del estómago es la que causa la gastritis. Esto quiere decir que hay lesiones de la mucosa debido al exceso de consumo de licores, algunas drogas como el ácido acetilsalicílico, como también medicamentos antiinflamatorios. En muchos casos se emplean para calmar el dolor de las articulaciones, intoxicaciones. Estos medicamentos pueden producir gastritis crónica y en lo posterior úlceras estomacales. Otro caso es por consumo de alimentos muy calientes, acompañados con bebidas muy heladas como la gaseosa, en lo cual daña la mucosa y facilita la inflamación del estómago. La gastritis es frecuente en personas que fuman o beben en té o café. Todo exceso puede ocasionar enfermedades, como el cáncer de estómago. Hay muchas personas que tienen enfermedades como la diabetes, anemia perniciosa y pólipos gástricos. Manifiestan los siguientes síntomas. Suele ser falta de apetito, náuseas, alergias constantes. Especialmente al consumir sus alimentos, sienten dolor en el estómago y al momento de comer se llenan fácilmente y mantienen constante mal sabor en la boca y mal olor. Otros casos que se presentan en muchos pacientes es con vómitos después de las comidas, acompañado de abundante sangre y las deposiciones son negras, produciendo úlceras sangrantes en forma de una hemorragia.
3: La que ocasiona la gastritis con mayor frecuencia son alimentos en mal estado o malogrados, acción de medicamento automedicado, intoxicaciones por ingestión de sustancias químicas, infección viral como la gripe, hepatitis o virus gastroentéricos, neurosis y estrés a causa del exceso de secreción de jugo gástrico. 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
5: Las infecciones urinarias son proceso infeccioso.
0: 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Sí, importante el tema de la salud, señora. 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
5: Las infecciones urinarias son proceso infeccioso que afectan a los riñones, uréteres, vejiga y otros órganos genitales. En la mayoría de los casos se produce por bacterias. La causa principal por Escherichia coli, estafilococos, ingresan por la uretra y se multiplican en la vejiga. Este problema es muy frecuente, sobre todo en las mujeres, pero también afecta a los hombres adultos mayores y en personas con enfermedades crónicas como diabetes o la hipertensión arterial.
6: Algo que usted menciona es que no solo afecta a la vejiga, sino se complica todo el sistema urinario, incluyendo los riñones, y eso significa que una infección urinaria no tratada provoca diversas complicaciones.
5: Exactamente, cuando no se trata a tiempo, la infección puede acceder a los riñones y provocar una pielonefritis con los años, una insuficiencia renal. Una condición mucho más grave, esto puede generar daño renal, fiebre alta, dolor lumbar. Intenso va a sentir esa persona.
6: Muchas personas conviven con dificultad para miccionar, ardor al orinar, orina sanguinolenta. ¿Cuáles son los síntomas más comunes que deben alertarnos, doctor?
5: Así es, Julie. Las personas con diabetes son lo más propenso por altos niveles elevados de azúcar en la sangre. Facilitan el crecimiento bacteriano y además el sistema inmunológico suele estar debilitado, lo que dificulta para tratar la infección urinaria.
6: Usted mencionó que las personas con diabetes, hipertensión, infección mal curada son la más propensa a este caso, ¿verdad?
5: Las complicaciones incluyen infecciones recurrentes, daño renal progresivo, formación de cálculos renales, hipertensión, en casos graves, septicemia y otras complicaciones.
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0: 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Atentos a la información.
8: En esta oportunidad, recordarles a cada oyente de esta emisora realizar sus exámenes correspondientes anual. Toda enfermedad no tratada en su primera fase podrían incrementar y sería muy lamentable. Hoy en día, la mayor parte de la población padecen con infección urinaria. Hoy nos toca informar sobre las enfermedades que padecen las damas, entre niñas, señoritas, mujeres adultas. La enfermedad que más aqueja a las mujeres es la salida líquido no hemorrágico por el tracto genital femenino. Puede ocurrir a cualquier edad y afecta a la mayor parte de las mujeres en algún momento de su vida. Los casos de esta enfermedad se presentan en diferentes formas. Si el flujo es similar, como la clara de huevo de gallina, de color transparente, no presenta mal olor, se puede considerar normal, mientras que no sea muy abundante y no manche las prendas íntimas, es normal. Si el flujo es amarillo, produce mucha picazón en la parte genital, se debe por infección bacteriana, por triconomas, candidiasis vaginal, por hongos, levaduras, producen flujo vaginal. El descenso es de color amarillento, verduzco con mal olor por infección bacteriana.
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10: ¿Qué síntomas manifiesta la mujer con la menopausia y qué productos alternativos nos sugiere? Coméntenos, por favor.
8: Bien, esta información es muy importante para todas las mujeres que ya están con la edad de 35 años de edad. El 15% de mujeres se les adelanta la menopausia precoz. En algunas mujeres se presenta antes de los 40 años, especialmente en las que se han sometido a una intervención quirúrgica por distintos casos. Al extirpar los ovarios, radioterapia, quimioterapia, la menopausia precoz es acompañada con una serie de trastornos, malestares. Los síntomas de la menopausia incluyen sofocos, sudoraciones nocturnos, problemas para dormir, cambios de humor, irritabilidad, ansiedad, depresión, periodos menstruales irregulares, sequedad vaginal, disminución de deseo sexual, dolores de cabeza, articulares y musculares, dificultad para concentrarse, pérdida de memoria, cambios físicos como aumento de peso y envejecimiento de la piel. Otros síntomas que presenta son cambio circulatorio, bochornos, acceso de calor, cambios en su personalidad por desmineralización de los estrógenos. La supresión de la función ovárica trae como una consecuencia lógica de la esterilidad, con ganas de llorar, cansancio, insomnio, agotamiento físico y mental.
10: Muy buena información, doctor. Estoy seguro que la entrevista de hoy ha sido escuchado con mucho éxito para que tomen conciencia en su salud de todas las mujeres.
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0: ¡Qué placer! 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Ya te voy a indicar exactamente cuál es la causa de una esteatosis hepática. Y mainanche, esteatosis hepática, hígado graso, fase 1, fase 2, que puede provocar cuando no cambias disciplina en tu forma de alimentarse. ¿Por qué tienes hígado graso? Yo tengo paciencia única para poder informarte. Y si en caso te olvidas, realmente te entrego una hoja de informe. Forma de alimentarse, cambiar los hábitos alimenticios. ¿Con qué? No solamente me vas a comprar productos para que tomes, sino ¿por qué debes consumir flor de Jamaica? ¿Qué opción? ¿Cómo así evitas? ¿Por qué debes consumir el té verde, la moringa, las hierbas? ¿Por qué debes consumir el palillo, por ejemplo, o si no, cúrcuma, ¿no? Todo eso te vamos a exactamente entregar una hoja. Por eso tienes que venir para tu evaluación. Aquí no se trata solamente de comprar producto, no, sino primeramente es saber cómo está tu órgano vital, que se llama el hígado, vías biliares, tienes cálculos o no, tienes colédico, tienes barro biliar. Hay pólipos de repente también que son un poquito más peligroso, riesgo, por ejemplo. También indicarte sobre tu gastritis, cómo está, leve, emotiva o péptica. Todo eso vamos a examinar. Tus riñones realmente cómo están, hay cálculos, hay quistes, de repente arenía, de repente infección. Cuidado con infección mal curada, hasta puede provocar una pielonefritis. Si tiene presión alta o no, tienes glucosa elevada o no. Todo eso es importante, ¿ya? ¿Cómo, de qué manera van a detectar eso? Por eso escucha en estos momentos. Te comento en forma brevemente.
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0: 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Atentos a esta información.
19: Diariamente miles de varones en el mundo son operados de la próstata y en muchos casos les extirpan esta glándula que es tan importante, o son víctimas de enfermedades a las vías urinarias tan complicadas que están propensos a sufrir de cáncer a la próstata. Lo más lamentable es que un varón que sufre de las vías urinarias está en peligro de sufrir tarde o temprano lesiones al aparato reproductor. De repente sientes dolor o ardor al momento de orinar, orina a cada momento, siente dolor o una leve molestia debajo de los testículos, orina con debilidad y se mojan los zapatos y pantalones. 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Son los causantes de que en cualquier momento les detecten prostatitis.
20: La prostatitis crónica causa molestia genital, especialmente en la erección, la eyaculación precoz, la impotencia sexual masculina. Es bastante común que afecta aún a la gente joven. Se considera que cuando el hombre es incapaz de realizar el acto sexual por falta de erección o escasa cantidad de semen. Alternativa, muy seguro. La impotencia es un problema psicológico. En algunos casos, son ocasionados por la anemia, disminución de glóbulos rojos, por carencia de hierro, vitamina B12, vitamina B6, vitamina E.
21: El cáncer de próstata está matando cada vez más hombres. 3 de cada 10 hombres fallecen de cáncer de próstata. No seas uno más. 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
1: Este producto pues combate y elimina completamente los problemas de las articulaciones, las artritis, el reumatismo, el artrosis a la cadera, la artrosis a la columna, la artrosis a las rodillas. Este producto de origen vegetal fortifica y nutre nuestras articulaciones, regenera las defensas que separan nuestros huesos y fortifica completamente los huesos, combatiendo así la osteoporosis o el principio de osteoporosis que muchas veces las personas no le toman importancia, que es la osteopenia.
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0: plato, chicharroncito, está bien. Yo no digo que es malo, de repente salchipapa, de repente pollipapa, de repente pollo a la brasa, pero cuando comes pollo a la brasa no solamente te confirma con eso, sino, a ver, te pongo una masa, una taza de té, perdón, disculpe la expresión, una taza de té y gaseosa. ¿A cuál eliges? Mayoría elige la gaseosa. Pero yo no digo que tampoco es un veneno muy mal, no, de vez en cuando no hay problema. Pero personas que siempre día tras día consumen, no solamente acá, Arequipa, Cusco, Lima, todos los días bebida como la gaseosa, alta proporción de azúcares, el sodio, pueden aumentar volumen corporal, de repente por ahí también diabetes, presión alta, colesterol, hígado graso, estreñimiento, una serie de complicaciones. Anchaimanta, a ver, para la vamos aquí. Y men anchai caloría, carbohidrato en exceso.
1: En esta oportunidad vamos a compartir sobre los alimentos que tienen mayor proporción de calorías y carbohidratos para el cuidado de la salud. Usted consume exceso de chocolate. Recuerde, 100 gramos de chocolate contiene 480 calorías. Café con alta proporción de azúcar. No olvides, 50 gramos de azúcar equivale a 200 calorías, causa o genera hambre descontrolada. Es la causa principal de la obesidad, diabetes. Consumo de gaseosas en cualquier presentación contiene 200 calorías. Franquicia de comida rápida, hamburguesa, pizza, torta, queso mantecoso, papas fritas contienen más de 400 calorías. Las galletas, torta, heladitos, cuando usted consume en exceso o más proporciones de arroz, tallarín, más de 4 panes, embutidos, salchipapas, carne con alta proporción de grasa saturada de origen animal. Si consume en exceso, aumenta volumen corporal y propenso a una obesidad. El sedentarismo es la causa principal para contraer diversas enfermedades. Les repito, diabetes, presión alta, infarto cardíaco, hígado graso, manchas en la cara, cálculos en la vesícula biliar, estreñimiento crónico, la parasitosis, alergias, herpes zóster, vitíligo, tiroides, desequilibrio hormonal, masa quística en las damas, intoxicación, colitis, enterocolitis, apendicitis, hemorroides externas, internas, infecciones a los riñones por bacterias, estafilococo, Escherichia coli y otro tipo de bacterias, triconomas, candidiasis vaginal, producen infección en las mujeres, descensos vaginales, desarreglo menstrual, mujeres solteras, ovario poliquístico, en varones, hipertrofia prostática, por la misma edad avanzada, si no se trata en su debido momento su enfermedad, propenso a contraer tumor benigno o maligno, cáncer de pulmón, cáncer de mama, cáncer hepático, cáncer de colon, cáncer de próstata, cáncer de cuello uterino, cáncer de piel, leucemia. Y una vez más, recordarles a nuestros oyentes que esa enfermedad no escoge raza, sexo ni condición económica. Es lo que informan los médicos de oncología que laboran en la Clínica Neoplásica de la Ciudad de Lima.
0: Bien, así es, amable oyente. Acaba de escuchar para que tomes conciencia. Para que tome conciencia y reflexiones también, que es muy importante para que tenga disciplinadamente tu forma de alimentarte, ¿ya? Si uno consume estos alimentos que ahorita te acabo de comentar, todos los días, día tras día, sí vas a tener aumento de volumen corporal. Eso no se llama masa corporal, sino volumen corporal. Cuando la persona tiene volumen corporal elevado, primeramente va a padecer con alto nivel de lípidos. ¿Qué cosa es lípido? Se llaman colesterol LDL de alta proporción, más de su rango normal que debe tener una persona. ¿Y eso qué perjudica? Pues los triglicéridos también. ¿Cuáles son los síntomas cuando uno tiene alto nivel de lípido, colesterol, triglicéridos? Mayoría de personas dicen, me adormece el brazo, las piernas. Me canso, me agito cuando camino, cuando sube las subidas. Transpiro mucho, sudor. Esos son síntomas y eso va afectando realmente, ojo, formando hígado graso. ¿Ya? Fase 1, fase 2. Eso también afecta produciendo cálculos dentro de la vesícula biliar. Esas piedritas, esa vesícula, colédoco, barro biliar. Entonces tienes que disciplinar, tienes que cambiar tu hábito alimenticio, ¿sí? Señora linda, la boca amarga, mal aliento, vinagrera, así, son síntomas del hígado graso. Se te

0: Hincha el estómago, suena el estómago, diarrea a veces, o de repente quizá mucha gente se estreñe, pero el que hay indigestión también. Pero otras personas tienen un estreñimiento agudo, crónico, mucho cuidado. Estreñimiento, disculpe con todo respeto, que usted no puede hacer su necesidad corporal todos los días, dejando un día, dejando 2 días, y eso causa putrefacto, abombamiento en el colon, en el estómago. Esto no vaya a pensar solamente persona mayor de edad, no. Señorita, jóvenes, hasta niños. Y eso en los jóvenes, por ejemplo, causa barritos, el acné, las ispenías. Señores, es importante la consulta el día de hoy. Se te hincha el estómago, la gastritis puede ser por emotiva, puede ser leve, aguda, crónica, péptica, tener mayor cuidado. ¿Cuáles son las causas? Bien, te explico. Primeramente, diagnóstico. Dolor de cintura, ardor, quemazón, la planta de los pies, se hincha los pies mucho. Te duele el dedo gordo del pie, puede que tengas acumulación de ácido úrico, porque te gustan bien saladitos los alimentos, a veces mucho todos los días azúcares en mate, refresco, gaseosa, bebida alcohólica en alta proporción. Cuidado que tengas alta proporción de ácido úrico y eso puede causar la gota. Cuando la persona tiene la gota, mayormente el dedo del gordo del pie empieza a tener dolor, deformación, a veces ya los dedos de la mano, muñeca, cadera, rodilla, artritis, artrosis. Nunca te ha comentado el doctor así de esa manera, de repente quizá, porque no hay tiempo, hay mucho paciente, ¿verdad? Pero vienes el día de hoy, te explico cuáles son las consecuencias, ¿sí? También para las personas que sufren, mamita, señora, usted tempranito, desde las 4 de la mañana, de pie. ¿Qué está haciendo? Pues no tengo que hacer más cositas, no solamente levantarme, sino tengo que limpiar la casa, tengo que lavar los servicios. Si una dama de repente da pensión con mayor razón todos los días, con agua también, ¿verdad? Entonces hay dolor bajo vientre, a veces se moja hasta todo bajo vientre también. Señora, cuidado con artritis, cuidado con infecciones mal curadas, con los años podría provocar infecciones, lesiones, úlceras. Bastante cuidado, ¿sí? 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Hipertrofia prostática, próstata crecido, desarrollado, fase 1, fase 2. Es notorio, no tenga vergüenza. Normalmente, a veces cuando uno va al baño, al servicio higiénico, a veces demoras. Ahí es la vergüenza más bien. Te vas a un servicio higiénico, tienes que esperar que no haya nadie y tienes que pujar, tienes que hacer esfuerzo para que orines. Mucho cuidado con hipertrofia prostática. O de repente quizá ya por la misma edad. O de repente también has tenido intimidad después fuera de tu compromiso. Por ahí con unas mujeres bonitas, lindas, a veces sin preservativo y nunca supiste que ha tenido gonococo, sífilis la dama. Desde ahí vienen las secuelas. Señor, a veces disculpen, como varón, tienes apenas 30, 35 años, no correspondes ya en la intimidad, puedes tener erección, pero eyacula muy rápido, son casos carencia de, no solamente porque tengas hipertrofia prostática, sino suplementos nutricionales, la maca negra, algarrobo, la miel de abeja, tan favorablemente. Trata si tienes tu infección, tienes eyaculación precoz, importante previa consulta y evaluación al día de hoy. ¿Ya? Señores, te sienten cansado, agotado, te olvidas rapidito dónde dejaste la llave de la casa, pero sin embargo lo tenías en el bolsillo. Joven que estudia, 9, 10 de la noche hasta la 1 de la mañana, se la sabe todita. Al día siguiente, una frasecita, dos frasecitas, empiezan a tartamudear, se olvida. No hay buena retención de memoria. Tu niño no crece, no desarrolla, no tiene apetito, de repente con anemia. 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Señor, ya exactamente solamente decirte, durante 20 años no son pocos días, no sé, meses ni un año, ¿no? Entonces, primeramente es saber de qué estás mal. Por eso evaluación diagnóstico con equipo de última
1: Si
0: tecnología,
1: usted tiene
0: señora.
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0: Por favor,
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0: es
1: de
0: importante,
1: orina,
0: atento a la
1: análisis
0: información.
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2: Nosotros no nos dedicamos solo a vender productos naturales. 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
4: ¡Wow, qué familia hay!
0: Así es, hermano oyente. Lo básico, fundamental es esa evaluación, ese diagnóstico. ¿Cuánto cuesta? Normalmente se cobra 70 soles. Pero ahí ya prácticamente se evalúa desde realmente lo que son importantes, evaluarse sobre los casos de lípidos, colesterol, triglicéridos, cuánto de rango tiene, cómo debe ser, cómo está con la presión arterial, tienes hipertensión, hipotensión, cómo está la tiroides, por ejemplo, que también eso mucha gente ha ido, realmente ha concurrido todo el laboratorio. Al final muchas veces se han olvidado que también es importante el control de hipertiroidismo. Esto es importantísimo para una evaluación. Las causas podrían complicarse por ese lado también. Puede estar bien el hígado, no puede tener gastritis, está bien con los riñones, todo, pero ¿cómo estás con la presión arterial? ¿Cómo está tu tiroides? Que es muy importante también. Señora, importante examen de ginecológica también, lo que es inflamaciones leves, infecciones, ya sabemos que causa lo que es, señora, por tricomonas, candidiasis, otro tipo de bacterias también. Hasta la niña pueden tener, varones igual modo. Señoras y señores, a mí me encantaría tener varios casos de la salud, pero la hora ha culminado. Les digo a cada uno de vuestros oyentes que está en sintonía de esta radioemisora, sábado, el día de hoy, estamos ofertando, promocionando todos los productos bajo un diagnóstico, una evaluación, llegando a una conclusión de su caso que usted adolece, de sus enfermedades, y sugerimos productos alternativos. Próximamente estaremos contando con otros profesionales más, realmente en nutrición también estarán acá. También profesionales, como siempre, de cada 60 días, que vienen médicos de la ciudad blanca Arequipa, de repente la ciudad imperial de Cusco también, el doctor Edward, el doctor Matías, muchos profesionales y realmente llegan a centro de fitoterapia. El día de hoy yo brindo atención ya de unos breves momentos hasta las 6 de la tarde. Señoras y señores, lo básico fundamental para mí, el pensar, es la salud. También, ¿no? Realmente uno necesita para poder pues, cubrir los gastos también, entiendo, pero también tienes que darte prioridad a tu salud, señor, señora. Señores, muchísimas gracias. Agradecer al gerente general de esta radioemisora y a cada uno de ustedes por la atención prestada. Que Dios lo bendiga en sus hogares y conmigo será hasta la tarde. En la tarde retornamos ya más o menos a las 7 en punto de la noche, ¿ya? 7 en punto de la noche. Muchísimas gracias, cuídense mucho y un buen día para cada uno de ustedes y adelante Ciudad Central.
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Qué bonito, muy buenos días. 9:34 a.m. Muy buenos días con todos nuestros radio oyentes. 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Hay un punche, jankunapa, jiapa, yaiki, chispa, canchon, que radio con ilanzo, guayera, guasin, chismanta. ¿Cómo están? Hay un punche, enganchon, a ver, guajariki, conaba, jiki, aramonso. Se comunica a los socios de Hans Kenko, a los que aún no han actualizado su padrón. Se estará realizando el día domingo 17 de mayo, a partir de las 8:00 a.m. hasta la 1:00 p.m. en el local de Hans Kenko, ¿ya? Así es, se comunica a todos los socios de Hans Kenko, a todos los usuarios que aún no han actualizado su padrón. Kaikun Harike, actualización de padrón, es que Kaikun Harike, que el domingo 17 de mayo en Escata, 8:00 a.m. en Escamata, hasta la 1:00 p.m. que el local de Hans Kenko en Escayapiacha y Tawajarichimusiasungesi, junta directiva X.

Atención, a la hora ya son ya las 9 de la mañana con 39 minutos. 9 de la mañana con 39 minutos. Seguimos con más temitas musicales. Niña Toloche con Atosora Painta, Kira Paipi, Baña, Me Baña, Taricos Papas, Esposo Baña, Babacuna Baña, Churicuna Baña, Piban Pastas Papas, Tosora Pain, Tosora Pain.

0: Atención, ahora ya soy a las 9 de la mañana con 50 minutos. 9 de la mañana con 50 minutos. Seguimos, seguimos.
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7: 10 y 7 minutos.
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Atención a la hora, ya soy a las 10 de la mañana con 22 minutos, 10 de la mañana con 22 minutos, seguimos con más temitas musicales. Nos acompaña Edgar Mendezú, ¿cómo está? Hola, buenos días, ¿cómo está? Saludos desde Ayacucho, nos dicen. Diana, saludos para mi amigo rumbo a la ciudad de Arequipa, nos dicen Edgar Mendezú en Ayacucho. Saludos.

Atención, atención, la hora ya son ya las 10 de la mañana con 31 minutos, 10 de la mañana con 31 minutos, seguimos con más semitas musicales. Qué triste la vida de los músicos. ¿Dónde vives, Henry Zamata? Saludos para Henry Zamata, ¿dónde estás? Nos dicen por ahí. Por supuesto que sí, Jatón Jatón, Napayuki, Renconapas, Yapayaki, Chispaque, Radio Corilazo, Guaira, Huasinches, Manta.

0: Atención a las 11 de la mañana con 3 minutos, 11 de la mañana con 3 minutos, rápidamente la hora, por supuesto que sí, Chacari, que voy a Cuiconaba, mi casco y Cuiconaba en Chapor y Aramosunches, en Chumi, Vilgas, ahí está Henry, ¿qué nos dice Edgar? Dice que así es pastor de oveja. Hola Diana, saludos para mis peones, Alexis, Luis, Alberto, está en cosecha de yuca en Brain. Qué bonito los músicos, nos dicen. Claro que sí, pues así suena, así, así retumba la música en Isuarica. Ay, están suma, suma, chatariques, hay que aramonga, que hay suma, suma, hasta aquí.
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1: 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Bienvenidos a una nueva edición de JADBE Informa. Un espacio dedicado a las buenas noticias que impulsan el desarrollo en Chumbivilcas.
8: Así es, hoy compartiremos cómo el trabajo conjunto entre empresa y comunidades genera bienestar productivo y social.
1: Cuidado del ambiente y agua. Empezamos con el cuidado de nuestra tierra. En Collana Alta y Casablanca se han forestado 16 hectáreas con plantones de quenua.
8: Excelente iniciativa para asegurar el agua en épocas de sequía. Y hablando de agua, en Chillorroya se culminó el mantenimiento del sistema de riego en Tastani, beneficiando a 21 familias.
1: Y no olvidemos la limpieza. Más de 20 voluntarios recogieron 200 kilos de residuos en 4.5 kilómetros en Río Chillorroya. Un gran ejemplo de compromiso. Desarrollo agropecuario.
8: En el sector ganadero, la comunidad de Merques inauguró 13 nuevos almacenes de forraje, sumando ya 38 en total.
1: Mientras tanto, en Huanaco, JADBE destinó más de 266 mil soles para adquirir 64 alpacas de raza huacaya para mejorar la genética de los atos.
8: Y en Añahuichi, 300 familias ya cuentan con materiales para construir cobertizos y proteger a sus animales del frío extremo.
1: Educación y salud. La niñez también es prioridad. Más de 100 niños de Uchucarco disfrutaron de las vacaciones útiles, aprendo jugando.
8: Y les fue muy bien. Ganaron trofeos de fútbol y vóley en la clausura en Chamaca. Además, en esta misma comunidad se mejoró el comedor de la institución educativa Antonio Raimondi.
1: En salud, se verificó el nuevo establecimiento equipado para que las familias de la zona reciban atención médica digna sin salir de su localidad. Desarrollo económico y capacitación.
8: Para fortalecer la economía, más de 50 empresarios locales de Chillorroya y Uchicarco fueron capacitados en gestión administrativa y facturación.
1: También los hoteleros de la asociación Samajmikui recibieron talleres de marketing y protocolos de calidad para dinamizar el comercio local. Cierre y cultura.
8: Cerramos con la alegría del carnaval chumbivilcano en Belille, donde nuestras raíces y danzas brillaron más que nunca.
1: Gracias por acompañarnos. Sigamos trabajando juntos, construyendo una minería con futuro.
8: Hasta la próxima.

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6: Vamos a bailar, señores, porque aquí es...

0: ¡Fuerte las palmas!
1: ¡Qué bonito, qué bonito! 11 de la mañana con 32 minutos, 11 de la mañana con 32 minutos, Sabaraja y Comunidad de Yavina, anexo Wintokoyo, Cancuno y Ariamasianguis, y con ahora en Sarique, Cancuno y Apalia y Kichorique, Picuna, Maicuna, Caballo y Kichescan, Punche Arique, domingo 17 de mayo, Nescata Arique, Cansi Arique, programas Arique, dosificación de caballos, ¿eh? 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

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Así ya son las 11 de la mañana con 35 minutos.

Atención, atención, ahora ya son ya las 11 de la mañana con 41 minutos, 11 de la mañana con 41 minutos, seguimos con más temitas musicales, para que usted lo goce, lo baile, Marrone Gaspaya, Mafiña Gaspaya.

Atención, atención, a la hora ya son ya las 11 de la mañana con 48 minutos. 11 de la mañana con 48 minutos. Seguimos con más semitas musicales a esta horita.

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12 con 30 minutos, o sea, el mediodía con 30 minutos. 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sí, el joven que ayer ha venido a poner nuestra ventana de radio. así es, saludos para Uriel Choque, por supuesto que sí, ayer ha venido pues el joven a ponernos la ventanita porque hace más de un mes estábamos llamando pues nadie nos hacía caso, como me dicen por ahí, mucha flor me han metido. Ay, o sea, por supuesto que sí, de igual manera saludamos a la señora Marcela Chávez, que ella también se encuentra a full sintonía, nos dicen, ¿ah? Así es, y por supuesto que sí, ya. Vamos a saludar ahora al siguiente. Claro que sí, ya soy a las 12 y mediodía con 34 minutos, saludos para Saúl Inga, ¿ya? Él también, pues por ahí debe estar con alguien escuchándonos, sintonizándonos. Y quién sabe si nos está escuchando, nos está sintonizando en la casa acá, los saludos van. Así es, los saluditos van dirigidos, pues, para cada personita, por supuesto. Vamos con China María, mi pequeñito.

Con 41 minutos, 12 del mediodía con 41 minutos, seguimos con más temitas musicales. A ver, Fresceladito, ¿quién nos va a acompañar? ¿Quién? A ver, nos va a acompañar Isaura, ¿ya? Vamos con Isaura de los Andes, tú me abandonaste.

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1: Atención a la hora, ya son las 12 de mediodía con 49 minutos. 12 de mediodía con 49 minutos, por supuesto que sí. A ver, seguimos con más semita musical. Y aprovecho con el rico almuerzo. Aprovechito con el rico almuercito. Buen provecho.

Atención, Laura y Azoya, las 12 de mediodía con 54 minutos, 12 de mediodía con 54 minutos, seguimos con más temitas musicales a esta horita de la tardecita, ya por supuesto que sí. A ver, vamos con Víctor Manuel del Perú, con ese temita que dice, pues, mala tú has sido conmigo, sí, claro que sí.

0: Atención, la hora ya soy a las 12 de mediodía con 59 minutos, 12 de mediodía con 59 minutos. Por supuesto que sí, Henry Zamata, ¿por qué eres mala conmigo? Me dice, ay, Dios mío. Yo no soy mala, yo soy muy buena, dice. Claro que sí, ahorita nos vamos pues a una breve, brevísima pausa y luego retornamos con más en Radio Gorilas.
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Atención a la hora, ya soy a la 1:21, 1:21. A ver, saludos, saludos. Por acá nos dicen muy buenas tardes. Saludos para la mancha más alegre. Ahí está la manchita más alegre. Para el maestro Juvenal, Dairo, Javier, Víctor y File, nos dice, por supuesto. ¿Eh? Ahí está, para la mancha más alegre, Juvenal, Aguate y Dairo, Aguate, Edgar y Pamela. Saluditos, Anja, ¿eh? Tonjato, una peque, rancona, peña, peña, que chispa, que radio bonitazo. Bueno, vos sin chismanta, seguro ellos también se encuentran a full trabajo, pues, ¿no? Vamos con Linda Lizuit, ya no vuelvas. Y por supuesto que sí, saludos, saludos para el profesor Alberto Castro Cuba Polanco.

Atención, ahora ya soy a la 1:34 de la tarde. 1:34 de la tarde. Seguimos con más semitas musicales. Esta horita de la tardecita. Y haciendo ya la 1:34 de la tarde. Vamos con Clavito y su chela.

Con 37 minutos, una de la tarde con 37 minutos, seguimos con más de Mita Musicales. A ver, por ese lado, con más de Mita Musicales, ¿quién nos acompaña por ese lado? A ver, yo quiero saber quién nos acompaña. Nos acompañan los Noirmas.

0: Atención, Laura, ya soy a la 1:42, 1:42, chay, con la que vemos, ya ni que está aquí, pues, mish, que está yo, si éramos, ya ni que. Vamos a ver con los...
1: Sí, señor, cantando, Jasmine el Dulce.
0: A ver, vamos con Armonía, Armonía 10, por supuesto que sí, con ese hermoso temita que dice, ay, amores.
1: ¡Amores!

7 minutos, 1:47 para irnos, para finalizar con nuestra programación del día de hoy. Feliz cumpleaños en tu día, por supuesto que sí. Ripona de paña, churegamos a que suma, taqui chata, toparicunansica, maña chata, incuricunansica, maña cha. Así es, tarde, hora, chamaña, no gatas, potegramusa, vamos con sensual caricia. Con ese temita que dice Michilala, ¿para quién era? Hagan recordar, por favor. Ahí está, por supuesto que sí. Vamos con ese hermoso temita musical de Sensual Caricia, Michilala. Y con ese temita me despido. Saludos para Sam.

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Muy buenas tardes, pajariña, cutia, muchacha, kankunawan.

punto en la hora exacta en Radio Corilazo. Ya son las 2 de la tarde con 32 minutos, 2:32. ¿Y qué tal, amigos? Tengan todos ustedes muy buenas tardes. Buenas tardes, Perú. Buenas tardes, provincia de Chumbivilca, Santo Tomás. A nombre de la gerencia, a todo el personal de la radio, reciba el cordial saludo de vuestro amigo Juan. Buen día, Baikachay, Panachay, Aliliancho, Alejliacho, Eminalian, Casianquichos, Nojaca, Yastachay, Camuniña, Taquiconayac, Epicusca, Oaxaca, Iconalia, Minca, Iconalia, Queperesca, Guayrabaza, Radio Corilazo, programa Atardecer Corilazo, Yare, Guayque, Panagunapas, Conamponchoca, sábado, sábado, Chunca, Sustayo, Mayo, Quilla, Piñata, Tario, Cunchas, Veracocha, señora, Conamponchoca, y que su marcha tan Baikachay, bueno. 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Muy bien, ahora sí, nos vamos, chaitaña, taquiconalia, que pigusca. Oaxaca, iconalia, minca, iconalia, que perezca, no cae, chay, camune, guayrabaza, radio, corilazo, programa, atardo.

0: 2:39.
1: Así es, amigos. Ya son las 2 de la tarde, 39 minutos, 2:39. Ajnachan y Tiopaychanchis. 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

Radio Corilazo, exactamente ya son la hora, ahora es hora antes de la hora, después de la hora, ya no es la hora. Ya son las 2 de la tarde, 42 minutos, 2 de la tarde, 42. ¿Cómo avanza la hora? ¿Cómo pasan los minutos, amigo Juan Asparique? Saluditos a través de los 1210 amplitud modulada, genante, lugar más con ancha, Guayrachawan, Conanca, Rupaychawan, Parischairu, Cuspa. 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

Digo, corilazo y morasteña, y que chay panache, ya son las 4, no, no, no manejo, las 2 de la tarde, 48. Así es, ¿verdad, concha, señora? Como la hora pasa, avanza, avanza, avanza, avanza la hora. Nosotros también estamos avanzando musicalmente, ¿o qué dices? Saludito para el Ganadería Forestales Cairane, ¿qué tal? Al Yancho Minayan desde San Pablo Canches, cuna de las bandurrias. ¿O qué dices, amigos? ¿O te molesta? No, amigo Juan, está bien, está bien, está bien. Espera que no mansa. Ganadería Forestales Cairani. ¿Qué tal? Oye, Cachaguna, Llancho, acá en San Pablo. San Pablo, Canchis, Cusco, Perú. Ya está, oye, Cachay. Cancuna Papa, Chayamushanya, Festival Folclórico. Y más, Rache Fiesta, ¿eh? Rache Fiesta, mancho, oye, Cachatarios, maimameo. ¿A dónde nos vamos? ¿Vamos a Rajchi o vamos a dónde? ¿O vamos a Huamanmarca o vamos a Canamarca? Fiesta con la Chayamushañata.

Radio Corilazo y Morachaña, Baikechay, ya son las 2 de la tarde, 53 minutos. Así es, ¿eh? Saludito para mis amigos Piconachari, que Radio Corilazo en Cusca, Huichaymampa, Soleimampa, Puricuchanguiches. ¿Qué tal? Saludo para Ganadería Forestales, Cairani, Anchepa, Llanche, Minayan, Sacay, San Pablo, Canchis, Cusco, Perú, cuna de las bandurrias. Chagarik, ajnayal, ya estamos con él.

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3: Atento a la hora exacta en Radio Corelazo. Ya son la hora, las 4:08. Manara Guayaquil, las 3:17, 3:17 programa. 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

Exacta en Radio Corilazo y Morastiaña y Cachay Panachay, ya son las 3 de la tarde, 21, 3 con 21, programa Atardecer Corilazo, así es, Piconama y con Azotembe, Yoximonches, Vallequechas, Panachas, a 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

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Saludito para el Sergio Vende. Emaneo, venal, emenanche. Emenanche, a ver, verajocha Sergio. ¿Qué dice el Sergio Bermúdez? Alianche, menaya Sergio Bermúdez. ¿Qué tal, Alianche? Saludito para el profe Manuco. ¿Qué dice profesor Manuel? Profesor Manuel Zúñiga, Alianche, menaya. Saludos, Cancunapa, desde Radio Corilazo. Saludo para mis amigos del Anexo Pulpuri. ¿Qué dices, Anexo Pulpuri? 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Saludo para la señora Jesús de Aguamaní Batallanos y también para el maestro que es solitario del Cusco. Saludito para Leonarda. ¿Qué tal, Allanche Menaya? Saluditos, saluditos, Gerante y Astacunapi. Gerante y Astacunapi, Somachato y Aricuayanches, Guayrabase Radio, por el Azúcar.

0: Atento a la hora exacta en Radio Corilazo. Y Morasteña, Vallecachay, Panachaya. Son las 3 de la tarde, 51 minutos, 3:51. Ahora sí nos vamos a una pequeñísima pausa comercial, ¿eh? Avisos comerciales, hay que dar a Monca Chevanda, que ya está, no capes, se puso a ñachar. Y que claro, pues, así es, amigo Juan. Ama saque va dicho ama repuera chuquedar cuera jani que nos va a quedar y con sonras vamos emine tompachataban quedar sonras va que ya hasta las 5 de la tarde anchos montaña pasar capos ya Chaypiñan Willacuicuna.
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Ya son las 4 de la tarde con 14 minutos. Las 4:14. 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Las 4 de la tarde con 15 minutos.

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Ajá. 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MNH Chocniñave, no, amigo Juan. Yanañawi, Chascañawi. Hablando de Chascañawi, saludito para la Chasquita en Tuntuma, ¿qué tal, Allancha? Saludito para el amigo Charranquito. Y ahí que aniversario, Kichayamushañe, comunidad Tuntuma, aniversario 23 de mayo. Saludo para Jessica, igual saludito para Ceruana, ¿qué tal? Saludo para la mamocho también, señora Rosita Llancho y Minal Llancho. ¿Ya escuchan eso, eh?

Lazo y Moras Chañaba y Cachay Panachay, ya son las 4 de la tarde con 26 minutos, 4:26, ¿eh? 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Domingo, tata, tuntuma, patapi, vamos. Vamos a Tuntuma el día domingo 24. Así es, o te molestes, no. Vista éramos ahí que ya está ahí, Kiman, Guasi, Kiman. Topa éramos un ojrato, así es, ¿ah? Saludito para mis amigos en Tuntuma. ¿Qué tal, Allianche, Minaya, Gatungar en Apayo, Cancunaspa? 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Ya son las 4:28 de

Ahora exacta en Radio Corilazo y ahora se añaba y que chay panachay, ya son las 4 de la tarde con 31, 4 con 31, cómo avanza la hora, así es amigo Juan, ya os mayatari que enteca muy apuchan, ya ente chinca era puchan, ya así es veracocha señora. 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

Atento a la hora exacta en Radio Corilazo. Ya son las 4:38, muchachitas del amor. Muchachitas del amor, para una rica son machata, digamos que. Moraña, ya son las 4:38. 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

0: Atento la hora exacta en Radio Corilazo. Ya son las 4 de la tarde, 50 minutos, 4 con 50. 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
1: 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Bienvenidos a una nueva edición de JADVE Informa, un espacio dedicado a las buenas noticias que impulsan el desarrollo en Chumbivilcas.
2: Así es, hoy compartiremos cómo el trabajo conjunto entre empresa y comunidades genera bienestar productivo y social.
1: Cuidado del ambiente y agua.
3: Empezamos con el cuidado de nuestra tierra. En Collana Alta y Casablanca se han forestado 16 hectáreas con plantones de quenua.
2: Excelente iniciativa para asegurar el agua en épocas de sequía. Y hablando de agua, en Chilloroya se culminó el mantenimiento del sistema de riego en Tastani, beneficiando a 21 familias.
3: Y no olvidemos la limpieza. Más de 20 voluntarios recogieron 200 kilos de residuos en 4.5 kilómetros en Río Chilloroya. Un gran ejemplo de compromiso.
1: Desarrollo agropecuario.
2: En el sector ganadero, la comunidad de Merques inauguró 13 nuevos almacenes de forraje, sumando ya 38 en total.
3: Mientras tanto, en Huanaco, JADVE destinó más de 266 mil soles para adquirir 64 alpacas de raza Huacaya para mejorar la genética de los atos.
2: Y en Añahuichi, 300 familias ya cuentan con materiales para construir cobertizos y proteger a sus animales del frío extremo.
1: Educación y salud.
3: La niñez también es prioridad. Más de 100 niños de Uchucarco disfrutaron de las vacaciones útiles Aprendo Jugando.
2: Y les fue muy bien. Ganaron trofeos de fútbol y vóley en la clausura en Chamaca. Además, en esta misma comunidad se mejoró el comedor de la institución educativa Antonio Raimondi.
3: En salud, se verificó el nuevo establecimiento equipado para que las familias de la zona reciban atención médica digna sin salir de su localidad.
1: desarrollo económico y capacitación.
2: Para fortalecer la economía, más de 50 empresarios locales de Chillorroya y Uchicarco fueron capacitados en gestión administrativa y facturación.
3: También los hoteleros de la asociación Samajmikui recibieron talleres de marketing y protocolos de calidad

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A ver, atención, atención a la hora y Marañón, que emoción, pase a ver, ya son ya las 5. 5 de la tarde con 25 minutos, 5 de la tarde con 25 minutos. 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

Con 44 minutos, 5 de la tarde con 44 minutos, Paraisito nos pide ya pues un saludito para el señor Isidro Quispe Chaya, que está de onomástico. De onomástico el señor Isidro Quispe Chaya por su cumpleaños, por supuesto que sí. A ver, vamos a poner un temita de los tíos Junior. Un feliz cumpleaños, señor Isidro Quispe Chaya, un saludito correspondiente para usted, este Radio Curilazo. A ver, báilelo, gócelo pues con este hermoso temita musical, donde sea que se encuentre, hasta donde nos escuche. Vamos a Gladys.

¡Qué bonito! Ahí está, pues, ese hermoso temita musical. Suma, suma, tanta que veo, si hermosa, y elogio, Saya, ¿cómo está? Muy buenas tardes, señorita Diana. Un saludo grande a la distancia. Un saludo especial para mis hermanos Juan, Percy, José, en Arequipa, Caima, desde Lima, Callao. Un tema de hermanos Isidoro, nos dice, por supuesto que sí. Saluditos, saluditos, pues, un saludo especial para Juan, para Percy, y para José, que se encuentra pues en la ciudad blanca de Arequipa, en Caima, por supuesto que sí. Desde Lima, Callao, les envía pues el saludito Eulogio Zaya, por supuesto que sí. A ver, entremos con este hermoso temita musical.

0: Ya son las 5 de la tarde con 58 minutos, 5 de la tarde con 58 minutos. Bueno, por supuesto que sí, hasta ahorita rápidamente nos movilizamos pues a una breve pausa y luego retornamos con más temitas musicales para que usted lo goce, lo baile, amarranigaspaya, mapiñacuspaya, cusi, cusilla, sumasumagiata, ¿ya?
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0: super concierto musical de la internacional Sonia Morales.
1: Atención a lo... Con 21 minutos, sí, con 21 minutos. A ver, vamos con más temitas musicales por este ladito. Por supuesto que sí, nos acompaña.

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